0: es para vos.
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Hola, hola, ¿qué tal? ¿Cómo le va? Muy, pero muy buenos días, ¿eh? Bienvenidos a esta jornada de miércoles, ¿eh? Promediando ya la primera semana del mes de junio, ¿eh? Miércoles 3 de junio, entonces, que estamos comenzando a transitar esta jornada, ¿eh? Jornada húmeda que tenemos, hoy sí podemos hablar de jornada semicalurosa y húmeda que tenemos y que se va encaminando a lo que le decíamos allá por el día lunes, miércoles por la noche, jornada de jueves, que ya íbamos a comenzar a cambiar el clima con tiempo, con cierta inestabilidad, que así se va por lo menos perfilando. Veremos, como siempre decimos, son pronósticos que por ahí pueden o no llegarse a cumplir, ¿eh?

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0: Casi 9 grados, 8 grados 8 es la temperatura actual. Hoy una máxima que va a ir hasta los 16, quizás 17 grados, mayormente con nubosidad, pero algo soleado. Ayer quedó lindo, finalmente después del mediodía abrió el sol unas horas, dos horas por ahí, entre las 1, las 2, las 3 de la tarde, que quedó una linda jornada agradable. Veremos hoy ya mayormente con nubosidad y la posibilidad de ir cambiando el clima, tiempo desmejorando hacia la tarde-noche, o sea, el anochecer, la madrugada de mañana jueves 4, que será ya con cierta inestabilidad, abundante nubosidad y ya lluvias en el transcurso de la mañana jueves. Para mañana jueves, entonces, día sin sol y tiempo inestable que va a continuar hasta el viernes, ya el viernes con menor intensidad, algunos chaparrones, chubascos en forma aislada, el mejoramiento para el día sábado, pero queda, continúa mayormente con nubosidad, sin sol, 12 grados de mínima, 17, 18 la máxima. El día domingo todas las posibilidades, es muy húmedo, soleado e inestable, con lluvias hacia pasado el mediodía. Una lástima, ¿no? Domingo 7, que justo General Lavalle se prepara durante todo el fin de semana con una nueva edición de la fiesta de la Torta Negra, bueno, que según los anuncios serían con lluvias hacia el domingo, domingo por la tarde. Otros pronósticos que los están dando hacia el sábado, entre el viernes y el sábado, pero bueno, como quiera que sea, seguramente no será un muy buen fin de semana, sí, para poderlo disfrutar de alguna manera, así por General Lavalle. Eso el día domingo, para después estar el lunes, que continúa con abundante nubosidad, pero ya no está hablando de lluvias.
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0: Mercado de Cañuelas, que tiene para este segundo día de operaciones, ayer fueron un poquito más de 10.000, hoy hay 8.108 cabezas, y en estos dos días ya ha superado lo que fue el ingreso de la semana anterior. Jornada de remates hoy aquí en General Madariaga, ferias número 1. Unas 800 cabezas que ya encerraron la gente de Piuma y Segui. Vamos a estar hablando con Juan Manuel Miramón, uno de los integrantes, representantes así por Ayacucho, que está en Madariaga y que fue el responsable del encierre de ayer aquí en Madariaga. Con Juan Manuel estaremos ahí sobre la pasada las 7 de la mañana. También ayer se llevó a cabo el remate de Egui Hermanos en Coronel Vidal. Tenemos todo lo ocurrido allí a través de la gentileza de Nacho Melucci, que estuvo en el lugar y nos ha compartido toda la información en lo que fueron los valores. También en minutito vamos a estar hablando con un martillero que tuvo la posibilidad de debutar a ser ni más ni menos que en el mercado agroganadero de Cañuelas. Lo habíamos dicho ya la semana pasada, habíamos anunciado una nota que no se pudo concretar porque no fue el debut. Sí lo hizo en el día de ayer. Estamos hablando del madriaguense de Germán Guillermetti, uno de los mellizos Guillermetti que debutó ahí. Nos hicieron llegar algunas de las imágenes desde el mercado de Cañuelas y vamos a tener su palabra en minutitos nada más antes que comience la actividad del día de hoy, así como corresponsal en Cañuelas. Y después la continuidad de los próximos remates, lo que se viene para mañana, pasado, día siguiente y muchas informaciones más que compartiremos junto a Darío Luján. Le decimos buen día.
2: Buen día, ¿qué tal? ¿Cómo les va? ¿Todo bien? ¿Todo tranquilo? Buen miércoles.
0: Miércoles ya, promediando la semana.
2: Así es, el miércoles que hay humedad.
0: Miércoles que está húmedo.
2: Sí,
0: claro. Ahora sí está caluroso y húmedo. Yo prendí el equipo ya como para reforzar un poquito más.
2: Como para ir secando.
0: Para ir secando los bolsillos.
2: ¿Todo bien?
0: Todo bien.
2: Bueno, me alegro.
0: Llegando algunas facturas de gas. Bueno, usted no tiene servicio de gas.
2: No.
0: Tanto sorprendido, Porque llego y si vamos a pagar o voy a pagar esto, que es consumo de marzo a abril, 50.000 pesos directamente.
2: Sí.
0: 49.800, fíjese que
2: lo consumo. Tenés a gas, ese cuando el famoso.
0: Sí, si pagué ya 50, pagué no, vence ahora el 10.
2: Sí.
0: Si tengo que pagar 50.000 pesos de consumos de marzo a abril, que no estaban ni prendidos los calefactores.
2: Bueno,

0: Esperen la próxima.
1: A prepararse que en esta, que más allá de que están ahí a un 10% encendido, por no decir en piloto,
0: sí,
1: duplicando como mínimo de 50 a 70, 75 por consumos, y aparte hubo algunos aumentos a partir del 1 de junio, así que a prepararse. Y bueno, con la electricidad también habían dicho algo similar.
0: Aumento en el gas, sí, y en la electricidad.
1: Entonces, en las prepagas, en menos en los combustibles.
0: Arrancamos después, junio con esos aumentos.
1: Arrancando junio, exactamente.
0: Así que bueno.
1: Pero bueno, vamos a ir ya desarrollando esto y varios temas más, una vez que vayamos cumpliendo con la apertura comercial de este día miércoles.

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0: Muy bien, y continuamos. Pasaron ya 47 minutos desde las 6 de la mañana. Vamos a arrancar ya con la primera de las notas que le anunciábamos sobre este madriaguense que ayer tuvo la posibilidad, la gran posibilidad, la linda posibilidad, creo, de debutar en lo que es las ventas, el martillo, así en el mercado de Cañuela. ¿Cómo estás, Germán Guillermetti? El gusto de recibirte. Buen día.
1: Hola, Carlito. Buen día. ¿Cómo andás? Y para hoy toda la audiencia ahí en Madariaga.
0: Bueno, muy bien. Bueno, en primer lugar, las felicitaciones, ¿no? Las felicitaciones de esto que es, ya lo habíamos, yo por lo menos lo había comentado hace algunos días, que estaba esa posibilidad que se concretó ayer, y bueno, comentanos cómo fue.
1: Carlito, sí, bueno, muchas gracias. Sí, hace unos días habíamos estado hablando, y nada, la verdad que es una experiencia muy linda, martillar acá en el mercado, imagínate, ¿no? Todo martillero quiere martillar acá, y yo debutar acá y con una firma tan grande, todo lo que implica eso, la verdad que muy contento porque algo que venía buscando, quería empezar a martillar y por suerte se me dio y arrancar acá en el mercado, ¿no?
0: Sí, realmente que no es poca cosa, como vos decís, hacer el debut donde muchos quieren estar y debutando, porque ni siquiera, me habías dicho que ni siquiera remate feria había estado haciendo nada, directamente fue debut y en Cañuelas.
1: Exacto, fue, no he hecho nunca sin martillar en lo que es hacienda y eso nunca, ni en feria, nada, así que nada, bueno, como te digo, debutando acá en el mercado, que encima esto es... Es una locura, así que muy, claro. Muy bien, muy contento.
0: ¿Dónde por eso? Tenés, bueno, el respaldo, por supuesto, de una firma de más de 80 años como es Colombo y Magliano, y la posibilidad de hasta ir haciéndote, seguramente ya estabas concurriendo al mercado como para ir conociendo los distintos compradores, ir entrando un poco en clima, pienso yo, ¿no?
1: Exacto, tal cual. Mariano... Hace un mes más o menos me llamó, me dijo Mariano Ayama, que estoy trabajando con él, que él hizo bastante esfuerzo también para poder entrar acá, poder martillar. Y nada, la verdad que sí, una experiencia muy linda. Vine varios martes y miércoles acá al mercado para conocer todo cómo es el movimiento, porque esto acá adentro es un mundo, mucha gente, muchos compradores. Son todos muy rápidos, entonces estuve viniendo a conocer un poco, una vez que entré en clima, que ya me conocieron, la gente me conocieron, bueno, y ayer estaba Carly Colombo acá, con los martilleros, con Juan, que demás, y yo no me dijeron nada que iba a martillar. Cuando quise acordar, me dijeron, bueno, va a seguir Germán, y ahí está.
0: Hacete cargo, ¿no? Acá tenés el martillo, y si tenés ganas de subastar, no me tires abajo el remate, mantenés los valores que sin duda, y bueno, que donde lamentablemente, bueno, decimos lamentablemente, ¿no? Por ahí los valores, justo ayer con algunas leves bajas, digamos, no fue el momento del pico, del furor, de que deben de sobrar, ¿cuesta vender o no? Fundamentalmente lo especial, Germán.
1: Y fue lo sí, el gordo estuvo medio tranquilo, difícil colocar, medio pesado, lo que fue más gordo novillito, y lo que es después vaca y eso, que yo estuve martillando los lotes de las vacas, por suerte tuvo una salida rápida y ágil, la verdad que los compradores acompañaron, así que fue rápida, ágil, y los precios anduvieron más o menos como venían estando.
0: Claro, eso también. Sí, el renglón vaca dentro de todo es lo, y que hay mucha vaca, pero vaca que se le está cambiando la categoría de a poco, vaca vacía, que la buscan, también está muy, muy buscada para llevarla, digamos, a la categoría, llevarla a Finlot directamente y venderla después como vaca gorda.
1: Exactamente, acá viste que acá pueden salir con destino vaca para invernar, que van directamente a los Finlot, que van ya con destino a Finlot, y esa vaca es muy buscada, la verdad que esa vaca está siendo muy buscada, y es la que está, creo, hacer mantener los precios, porque lo que vos decís, hoy hay mucha vaca acá en el mercado y en general, ¿no?
0: Sí, Sí, sin duda, sí. Así que bueno, y hoy 8.100 cabezas, que es lo que hay también por parte de ustedes, digamos, de la firma Colombo y Magliano, que es lo que más o menos se destaca o qué es lo que tiene.
1: Bueno, mira, sí, acá más o menos te doy unas 400 y pico de colombo, entonces unas 800 o 8.000 sí, y algo de cabeza.
0: 8.100.
1: Y hay unos 8.100, hay unos novillitos y unas vaquillonas muy buenas, muy especiales, muy buenas, así que vamos a ver cómo está el mercado hoy. Hay buena hacienda, hay mucha hacienda, hay buena hacienda, así que veremos si hoy levanta un poquito más el mercado.
0: Exactamente, y con algunas, según los anuncios, las perspectivas, bueno, mañana jueves normalmente que no hay actividad, pero el día viernes, donde ya se están anunciando lluvias, que puede ser otro ingrediente más de cara también a un fin de semana, y donde ya en estos dos días, recién yo decía, ya entraron las 18.000 cabezas que entraron a lo largo de la semana anterior.
1: Exacto, yo creo que eso es un factor fundamental, que dan lluvia a partir del jueves, y ya no sé si el viernes va a haber mucha entrada, e incluso no sé si va a haber, pues, no van a querer mandar tampoco, para que no estén muy corraleados, así que yo creo que hoy es el día de los para ver más o menos cómo van a estar los precios, y eso. Yo creo que hoy va a haber buenas ventas.
0: Esperemos que así sea, y bueno, que por lo menos, más allá de cierta calma que está teniendo, que tampoco lo... Así que bueno, seguramente ya está comenzando ahí la actividad, escuchamos voces de fondo, y ya la actividad, que si bien anda desde temprano, a las 5 o las 6 de la mañana, las ventas, y bueno, te veremos por televisión y por el canal rural, estar atentos entonces desde aquí.
1: Ojalá que hoy vaya de vuelta, yo creo que sí. Y bueno, gracias, Carlito, vos por llamar, por siempre estar presente. Ahí saludo a toda la gente de Madariaga. Y nada, fundamental a mi familia, que siempre me apoya. A Mariano, que también me dio una mano para entrar a la firma y laburar con él. Y hoy tenés esta posibilidad de estar martillando acá en el mercado. Así que nada, agradecer a toda la gente, a mi hermano, a mi viejo, a mi abuelo, a mi novia, a todos. Darle un saludo grande para toda la gente de allá de Madariaga, y muchas gracias a vos, Carlito.
0: Me imagino la alegría, porque seguramente la mayoría te deben de estar escuchando, son de escuchar el programa. Y bueno, para Lucas, que ayer me fuera quien me comentaba, tu hermano, el mellizo, como acá los tenemos identificados, los mellizos Guillermetti, bueno, vos sos uno de ellos. Así que desearte desde aquí, desde el programa, y en lo personal, que tengas mucho éxito. Sos muy joven, esto recién es el debut, así que realmente esperemos tener martillero para rato, y así en Cañuelas, y por qué no también abriéndose nuevos caminos. Lo mejor, Germán, y seguiremos en contacto.
2: ¿Qué pasa, loquillo?
1: Carlito, bueno, muchas gracias por tu palabra de apoyo, aliento siempre, la verdad que un placer. Y sí, ojalá, yo creo que esta, bueno, como te digo, esta firma es muy grande a nivel país, y tiene muchísimos remates por todo el país, así que yo creo que también, aparte, vamos a andar haciendo otro remate también.
0: Seguramente, teniendo en cuenta de que ya los integrantes de la firma, más allá de distintas generaciones, habrá de las nuevas también, pero ya hay gente que... no digo que están para retirarse, pero gente con años de trayectoria, los titulares de la firma, el caso de Carly, de muchos más, ¿no?, de la familia Colombo.
1: Exacto, sí, Carly, Juan, son todos martilleros con mucha experiencia, y los chicos nuevos que están también andan muy bien, así que nada, aprender siempre con ellos, ¿no?
0: Bueno, Germán, lo mejor, entonces, como te decía, buen trabajo, hoy y días sucesivos, ¿eh?
1: Muchísimas gracias, Carlito, y gracias por llamar, y saludo a toda tu audiencia ahí, que es mucha.
0: Muchísimas gracias. Ahí estábamos con Germán Guillermetti, ahora diciendo ya martillo oficial de la firma Colombo y Magliano, que ayer hizo su debut así en lo que es el mercado agroganadera de Cañuelos.
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1: Muy bien, 6:59, o sea, resumiendo cuenta, faltaría un minuto para las 7 de la mañana, ¿eh? Escuchando ahí el hombre de Madariaga, ¿no? Don Roberto Luna, que se nos iba de esta vida un día como hoy, precisamente allá por el año 2010, ¿eh? 16 años de la partida de Roberto Luna, que hoy lleva su nombre aquí, lo que es el paseo, viene a ser la continuidad de Carlos Madariaga, así, Alem, en el ingreso al barrio Belgrano.
2: Exacto, sí, ahí entre
1: Paseo Roberto Luna.
2: Paseo Roberto Luna, lo que es el lago, donde para que se ubiquen, ¿no?
1: Exactamente.
2: Bueno, el paseíto ahí dentro de la calle Alem y Rivadavia.
1: Hasta Rivadavia, sí, la continuidad de Carlos Madariaga. Así que se nos iba alguien que también nos representó y muy bien, dignamente, dentro de lo que él hacía, como era esto, el tango, la milonga y demás, que integró otras orquestas también. Bueno, no vamos a ir haciendo mucha trayectoria porque tampoco sé más que nada de haber escuchado, de haber leído, así que el saludo para su familia y el recuerdo permanente hoy a 16 años de su partida. También dentro de las efemérides propias que tenemos, alguien que también se nos iba de esta vida en el año 2000, ¿cuándo fue esto? A ver, para no hacer macana, en el 2004, año 2004, quiere decir 22 años se están cumpliendo en el día de hoy, de Enrique Atilio Gilardengui, Fierrito, como lo conocíamos, el hombre de Transporte Los Troperos, un gran empresario con mente empresarial allá por aquel entonces, años 70, 80, aquí en General Madariaga, cuando tenía esa flota de camiones de Hacienda, Transportes, que fue también hombre de, llegó a ser presidente de la Comisión de Bomberos, del Club Deportivo León, así que también el saludo para Esther, para su familia, sus nietos, el reconocimiento de esta gran persona que fue Enrique, así que también recordarlo, reitero, en el año 2004. Y hoy también 91 años se están cumpliendo de lo que fue la creación de la querida escuela número 14, Los Orzales, por aquel entonces era escuela número 195, que comenzaba a funcionar primeramente así en la colonia de Tío Domingo, después se trasladó a lo donde está instalada hoy, así en el paraje Sorsales, 91 años que está cumpliendo, y bueno, sin dudas que una fecha cara a los sentimientos fundamentalmente de recuerdo, ¿no? Que es cuando hice toda la primaria allí, bueno, donde mi padre también llegó a cumplir los 50 años como tesorero de dicha cooperadora, que en pocos días se van a estar cumpliendo esa fecha también, los 50 años, en la cual recibió el reconocimiento por parte de autoridades de aquí municipales, y que él lamentablemente también iba a ser uno de los últimos reconocimientos que recibía, porque al poco tiempo ya se nos iba de esta vida, ¿eh? Así que creo que fue el segundo hogar para mi padre, la escuela de Sorsales, que en el año 1935 entonces se fundaba, se creaba, más allá que fue en la colonia de Tío Domingo. Así que el saludo hoy para quienes están así, alumnos, docentes y vecinos del lugar. ¿Qué más tenemos?
2: Muy bien, una buena noticia para arrancar el día, lo decimos porque está comenzando, ¿no? Son las 7 de la mañana. Apareció Araceli en el día de ayer, una joven que estaba extraviada, que no había regresado a la casa desde la ciudad de Mar de Ajó, estamos hablando, una nueva desaparecida. Bueno, tras horas de búsqueda, esto fue que yo vi en el día de ayer, a la tardecita, ¿sí? Empezó sí. a buscar y los vecinos empezaron a buscar, bueno, policía, todo, la ciudad de Mar de Ajó empezó a movilizarse, más sabiendo las noticias de los últimos, ¿no? De los últimos días,
1: lo que sea viene,
2: la última semana. Bueno, apareció a las 5 de la mañana, así que hace muy poquito esto, de hoy miércoles.
1: ¿Dónde apareció?
2: El Mar de Ajó.
1: El Mar de Ajó.
2: Ya está con su familia, dice. Araceli tiene un problema de autismo, entonces, bueno, todo el mundo salido a buscar. Primero se encontró la bicicleta, ella salió rumbo a la escuela y no volvió a su hogar, así que, bueno, la buena noticia es que apareció Araceli sana y salva, está junto a su familia en estos momentos, dice la noticia. Esto pasó hace dos horitas,
1: así que es realmente, como suelen decir,
2: una buena noticia para arrancar la mañana.
1: Para arrancar la mañana,
2: ¿eh? Así es. Y después tenemos, bueno, ¿usted cree que hay gente de Ayacucho que nos escucha?
1: ¿Gente en Ayacucho, sí, o de Ayacucho?
2: En
1: Ayacucho nos escuchan. Doy
2: que sea de Ayacucho
1: plenamente,
2: también.
1: Sí. Y gente en Madariaga de Ayacucho también.
2: O que haya pasado por Ayacucho, bueno, sí. Le explico. Hay un nuevo millonario en Ayacucho, que todavía no lo sabe. Un vecino de la ciudad ganó más de 400 millones de pesos en la Quiniela Plus, sí. Y aún no fue a buscar su premio. El boleto ganador fue vendido en la agencia El Trébol 2. Si compraste la Plus, dice, últimamente revisa tu boleto, puede ser tuyo.
1: Bueno, le vamos a preguntar ahora en un instante nada más, porque tenemos justo la comunicación que teníamos prevista desde anoche. Antes, esto es jugada de anoche, ¿es?
2: No, todavía no apareció, esto es de la semana pasada.
1: De la semana pasada, le vamos a preguntar ahora a Juan Manuel Miramón, hombre de Ayacucho, y que seguramente él no ha sido, porque anoche hablábamos con él, por lo menos.
2: Bien, viene bien los 400 millones.
1: ¿Qué le parece?
2: Es el premio, bueno, obviamente,
1: ese,
2: ¿no?
1: Sí, que como para pasar el invierno, un invierno tranquilo.
2: Del pueblo es el premio más grande,
1: sí.
2: que tiene, bueno, en lo que es esto, ¿no? En la quiniela y eso. Así que, bueno, esperando a ver quién es el ganador. Está todo Ayacucho esperando. Lo damos por aquí porque, bueno, sabemos que puede ser gente del campo.
1: Gente que exactamente nos escuchan varios, así por Ayacucho. Por ahí don Roberto Díaz, que está en sintonía, ahí el amigo del mate amargo, Enrique, para ver si tienen algún dato, o así por ahí como comunidad chica. Vio que dice, sí, ¿sabés quién es el que vive a la vuelta de mi casa? Ese es, pero que no quieren dar el nombre todavía. Por ahí tenemos esa posibilidad de conocer, ¿eh? 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
1: 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Vamos a cumplir una vueltita cortita nomás, porque ya vamos a tener la comunicación sobre el remate hoy aquí en General Madariaga de Piuma y Segbi.
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0: Muy bien, ahí pasaron 13 minutos ya desde las 7 de la mañana con cortina intermedia de los chalchas seguramente. Y la comunicación, hablando de Ayacucho, que lo tenemos en línea ya, no es el ganador que usted decía, capaz que si íbamos a tener la comunicación de Ayacucho. ¿Cómo estás, Juan Manuel Miramón? Buen día.
1: ¿Qué tal, Carlos? Buenos días. ¿Cómo anda? ¿Qué dice? ¿Todo bien?
0: Todo bien por acá. Decime si sos vos o no el ganador de esto, de la Quiniela Plus de hace algunos días, así por Ayacucho. ¿Tenés algún dato, algún amigo?
1: No, hasta ahora no había aparecido. Algún trascendido por ahí hay, pero bueno. No sé, todo comentario, ¿viste cómo es?
0: No me quemé, vos debes saber seguramente de todo, ¿sí? ¿No? Así como Ayacucho, como Madriaga, es chico, se tiene que saber muy rápidamente, que después no se,
1: sí.
0: Que no se quiera dar a difusión a los grandes medios, seguro que no, porque así como te cambia la vida, también te la cambia desde otro sentido, ¿no? Que tenés que andar con mucho cuidado, ¿no?
1: Sí, ni hablar. Ah, pero bien.
0: Todo bien.
1: Cayó en buenas manos.
0: Cayó en buenas manos, bueno. Eso es lo importante, de alguien que lo necesitaba. Y bueno, pero que seguramente ya con el tiempo se sabrá. Guarda que en la zona había caído también, creo que en Lezama, no hace mucho tiempo, en Dolores, también anda rondando la suerte acá en los distintos pueblos cercanos, ¿no?
1: Sí, la verdad que sí. No se escucha muy bien.
0: Bueno, por lo menos vamos a hablar un poco de actividades, un nuevo remate aquí en Madriaga. Juan, hoy ferias número uno, comentanos ayer el encierre.
1: Sí, bueno, y sí, como siempre con la firma, ¿no?, de Piumi Shekvi, hay alrededor de 700, 800 cabezas más o menos. Hay 400, más o menos 350 vacas a la balanza, unos 50, 60 toros. Después continuamos con la invernada, que hay alrededor de 200 machos, y 150 hembras y unos 150 machos.
0: Ajá.
1: Y después tenemos también unos lotecitos de vaquillonas preñadas para parir ahora. Y también tenemos unos lotes de vaca de negocio, digamos, de vaca también para culminar el remate, ¿no?
0: Así que ahí va variadito para toda la... dentro de la invernada, ¿con qué plazo y qué tipo de invernada? ¿Es livianita también en surtido?
1: Tenemos ahí invernada livianita y hay muy buena invernada también de 200 kilos, más o menos 200, 210 kilos. Hay unos lotecitos de novillito y unos lotecitos de vaquillona, también de 260 más o menos. La verdad que hay lindos lotes para todos los gustos, hay buena vaca también, buena vaquita para doble propósito, para salir al campo. Hay muy buena vaca gorda, y bueno, la verdad que es un remate muy, muy lindo.
0: Lindo, variado y bueno, como decís, con una buena cantidad de vaca, que dentro de todo es lo que hoy por hoy está con cierta firmeza, ¿no? Ayer veíamos, escuchábamos, recién hablábamos con el mercado de Cañuelas a través de Germán Guillermetti, que nos comentaba un poco más tranquilo, sí, en 150 pesos que ha perdido lo gordo, pero la vaca dentro de todo se mantiene firme, ¿no? Este tipo de categoría de vaca.
1: Exacto, sí, la vaca, la verdad que se mantiene bien, y esa vaca para invernar se defiende, esa vaca que sale al campo se defiende siempre un poquito más, y bueno, acá hay muy buenos lotes, ¿no?
0: Exactamente, bueno, ya estarás en la feria seguramente trabajando rumbo a la feria. Hoy previo almuerzo y las ventas por parte de...
1: No, hoy tenemos, bueno, hoy el martillo de Juan Narri, padre, y también viene el hijo, el hijo siempre que le dobla mano.
0: Exacto.
1: Y sí, las ventas son a las 14:30, previo almuerzo. Bueno, como siempre, aprovechando este medio para invitar, alguno siempre queda ahí más o menos, que no se ha llamado, que no se ha podido llamar, así que ya están todos invitados, que vengan, que va a haber hacienda, linda hacienda, y bueno, estamos acá en la feria, sí.
0: Ya,
1: terminando el encierre, y bueno, acá están esperando los muchachos para hacer unos cambios de corrales.
0: Para salir, exactamente, ya comenzar a esperar, que casi, bueno, ya está aclarando seguramente, así que comenzar con la actividad, que felizmente creo que va a ser sin lluvia, pero habrá que apurar un poquito la entrega de mañana, o ni bien finalice el remate, porque El mes pasado sé que también les había agarrado ahí varios días después de finalizado el mismo con Hacienda encerrada.
1: Sí, la otra vez también había llovido un poquito y no sé si dan agua para hoy a la tarde o no, creo que para mañana
0: estamos. Es para mañana, bueno. Más que nada, hacia la noche ya desmejorando.
1: Pero bueno, así que nada, esperarlos a todos que vengan.
0: Esperarlo a todos hoy, así al almuerzo, y si no a las ventas directamente desde las 14:30. Gracias, Juan Manuel, andaremos por así compartiendo seguramente.
1: Bueno, no, gracias a vos, Carlos, también agradecer a toda la gente, a todo el equipo, bueno, agradecer a Tomás, a Esteban, agradecer a todos los chicos acá de trabajo, a los chicos de la rural, que la verdad que siempre nos atienden muy bien, y bueno, muy contentos y muy conformes de poder estar dando una mano en estos remates, ¿no?
0: Que ya te sentís, como te había dicho anteriormente, un madriguense más. Antes era que venías cada tanto con el tema de la cabaña y eso, con la familia Miramón, pero ahora ya está muy seguido, ya te estamos adoptando de a poquito.
1: Y bueno, ¿qué va a ser? No sé si es bueno o malo, pero bueno, nada. La verdad que muy agradecido, siempre me reciben y me entienden muy bien.
0: Exactamente. Muchísimas gracias, Juan Manuel. Abrazo.
1: Bueno, no, gracias a vos, Carlos, y que llegas bien, y un saludo a toda la audiencia, y bueno, los esperamos hoy al remate.
0: Hoy muchas gracias. 14:30, ferias número 1, Piuma y Segui dando su remate. Continuamos con una vuelta más de comerciales.
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0: Muy bien, pasaron ya 27 minutos desde las 7 de la mañana. Nos llega una información desde una convocatoria por parte de la escuela primaria número 30, Mariquita Sánchez de Thompson, ¿no? Que es la que está funcionando aquí como quien va a ferias número 1 en la zona de El Modelo, ¿eh? Dicha cooperadora está llamando a asamblea anual ordinaria que se llevará a cabo el día martes 16 de junio de este año, por supuesto, a la hora 13 en las instalaciones de dicha escuela número 30, calle Guiral, desde General Madriaga, para tratar el siguiente orden del día. Designación de dos socios para firmar el acta juntamente con presidente y secretario. Lectura del acta de la asamblea anterior. Como punto número 3, consideración del informe de los revisores de cuentas sobre el balance del ejercicio 2025-2026. Consideración de memoria y balance por el ejercicio comprendido entre el 1 de mayo del 2025 al 30 de abril del 2026. Punto número 5, elección de miembros de comisión directiva y comisión revisora de cuentas. Fijación del monto de la cuota societaria. Los esperamos, dice Asociación Cooperadora Escuela Número 30. Necesitamos la presencia de la comunidad educativa. Le reitero esto, que es para el martes 16 de junio a la hora 13, a la 1 de la tarde, así en la misma escuela número 30, Mariquita Sánchez de Thompson. Ya en próximos días, la semana que viene, seguramente vamos a estar hablando con su directora, con Rosalía Gamarra, que es quien nos pedía si le podíamos estar difundiendo, invitando y convocando entonces así a padres de alumnos, gente del lugar, a formar, a renovar la comisión de la cooperadora.
1: Muy bien, miércoles 3 de junio, la sensación térmica, bueno, la temperatura 9 grados y la sensación térmica 8 grados, una máxima para hoy 17 grados y la humedad 96%, nos dice la gente del CEA número 20 de aquí, de General Madariaga. Mensajes que han llegado y le vamos a ir leyendo. Bueno, Eduardo Sosa nos dice, hoy es el día de la bicicleta también.
0: Exactamente, lo escuché, mire, no lo tengo dentro de bueno, mis efemérides.
1: También, eso, hoy
0: algo
1: es el día.
0: Algo que por ahí la bicicleta de andar y la bicicleta financiera, como muchos.
1: No, no, también. La de andar.
0: No, dice, no, la del no. Ciclista en sí.
1: Claro, claro.
0: Hoy el día de la bicicleta.
1: Si mete más bicicleta.
0: Día del bicicletero, había también sido el día pasado también. Bueno, ahora es de la bicicleta.
1: Es algo. Bien, bueno, después saludamos también a Mario Díaz, que nos se comunicaba. Tenemos otro de los mensajes aquí. Buen día, mate de por medio y escuchando el programa, un comentario referente a la farmacia Madafarm, dice, no sí. Trabaja con tarjeta Elevar. Ajá. Para todo aquel que quiera comprar ahí, gracias. Me pasó anoche, decí que tenía efectivo.
0: Ah, bueno.
1: Bien, ahí
0: perfecto,
1: está.
0: Entonces, seguramente como es comercio nuevo todavía, creo, y al ser una tarjeta local, se me ocurre que tendrá soluciones, pero se lo vamos a hacer llegar por ahí así tanto al doctor como a la encargada, o transcribirle este mensaje por parte de un oyente haciendo relación a una tarjeta de crédito, no a obras sociales, que es con las que trabaja, que siempre decimos, con todas las obras sociales, pero está ahí leído el mensaje. Buen día, hoy está cumpliendo 16 años Agustín Medina, lo queremos saludar, Lorenza, Hilario, Hernán y Soledad, bueno, que lo pasen muy bien, Agustín Medina, jinete del futuro, ¿no? Uh-huh. De los jovencitos, 16 años que está cumpliendo hoy el compañero Hilario, que han andado en tantos ruedos de jineteada ya a pesar de su corta edad. Así que bueno, el saludo grande para sus padres, para su hermanita también, María, que es su mamá, y
1: Claudio.
0: Y Claudio, su padre. Seguramente habrá humo por ahí, Saludo grande para Agustín, que también ya, a pesar de su corta edad, ya ha andado representándonos dentro y fuera de General Madariaga. También un día como hoy hubiera estado cumpliendo años mi padre, dice, me refiero al arquitecto Alfredo Cabral. Recuerdo, hombre cajero del Banco de la Nación Argentina, sucursal Madariaga. Tuve la suerte, el placer de de conocer, el señor Ever Cabral, ¿eh? Así que el saludo, Moncho, en este día en el cual hubiera estado cumpliendo años tu padre, alguien que, como decía, que conocí, que traté, hombre muy serio, responsable de sus tareas, ni más ni menos que como cajero de una institución bancaria. Gracias Esther Silardengui también por un presente ahí que nos hizo llegar, tanto para mí como para usted. Así que gracias Esther ahí.
1: ¿Ah, yo también?
0: Sí, bueno, también lo tengo ahí en el vehículo. ¿Qué más? ¿Qué otra información que tenemos? Prensa de la Municipalidad de General Madariaga que nos dice el clima 8 grados. El actual 17 grados la máxima, también bueno dando los teléfonos de referencia de emergencias y la farmacia de turno que como lo decíamos hoy se trata de farmacia Soto la que está de turno. ¿Qué más?
1: Dice acá, usted si hubiese sacado el premio, ¿no? Que sí. Estamos hablando del millonario, ¿iría a ver el mundial?
0: Sí, calculo que sí. Por eso es un replanteo que hay que hacerse, o que me tendría que hacer.
1: O sea, sí, pero
0: otro claro. Más, otro más, de otro replanteo más, ¿no?
1: Otro problema, dice usted, no, es para solucionar.
0: Claro, sí, se le soluciona por un lado, pero le trae otro inconveniente por ahí, por otro, ¿no?
1: Sí,
0: bueno. Andar con una custodia, con todo, que...
1: Nah, pero allá no lo conoce nadie.
0: Ah, no, nah. Allá directamente... Cuando le cuentan.
1: ¿Cuánto le puede quedar? ¿300 millones?
0: Cuando le cuentan la.
1: Más
0: esto,
1: o menos.
0: No, esto es neto.
1: Ah, 400.
0: No tiene viva. Descuento, no es como otras quinielas, otras jugadas. Esto creo que es neto, sin descuento, o algunas migajas por ahí que le descontarán. Hablando de posibilidades económicas, la rifa del bono millonario que coordina Nacho García, que se viene ya con su sorteo, la Ford Ranger modelo 2016 o 20 millones de pesos, que tampoco es mala plata, 20 millones de pesos por tan solo 20 mil, que es lo que cuesta, que va a estar jugando el 15 de julio, lo tenemos aquí para la venta, y el quien venda el número ganador se va a hacer acreedor también como vendedor de un Renault Clio modelo 2015 o 6 millones de pesos, ambos vehículos sin gastos de patentamiento y de seguro por un mes pago y el tanque lleno de combustible. Además tiene a pizarra completa, 2 millones, 1 millón y premios inferiores hasta completar los 20 premios. La jugada

0: otro Renault Clio que uno ya tuvo dueño. Ahora van por el segundo y después el tercero el día de la fiesta en el mes de septiembre. También lo que tiene que ver para el mismo día, el 12 de junio, la cuota para aquellos que mantienen la cuota al día de la rifa entrada también de la Fiesta Nacional del Gaucho, 15.000 pesos, juegan 3 millones de pesos todos los meses hasta diciembre. Y atención que el mes que viene quienes la cancelen juegan también por un vehículo 0 kilómetro y tiene que estar totalmente saldada la rifa al día, que cuesta 150.000 pesos. El vehículo también para el mes de julio. ¿Qué otra rifa más? La de las escuelas rurales. Bueno, el 20 de junio, en este caso no es vehículo, sino es una moto, 110 centímetros cúbicos, para quienes la tengan totalmente cancelada. Rifa de las escuelas rurales para el 7, 8 y 9 de agosto, cuesta 80.000 pesos rifa entrada y tiene un vehículo 0 kilómetros, sí, para el día de la fiesta, el sábado 8, que se va a estar sorteando por la Lotería Nacional, Ese es otro de los vehículos que también está en juego por otra de las fiestas que tenemos aquí en General Madariaga. Y después, hablando de fecha futura, como le decía, la del Centro Tradicionalista, también el tercer auto para el mes de septiembre y la Fiesta Nacional del Gaucho para el mes de diciembre, una semana siguiente o posterior a lo que será la fiesta. Y le recordamos que todo este mes de junio tienen tiempo para asociarse, aquellos que quieran hacer socios de la Fiesta del Gaucho, 8 cuotas de 10.000 pesos, 80.000 cuesta todo el año 2026, tendrá que pagar por ahí algunas cuotas por ahí adelantadas, las que se han ido quedando atrás, y se asocia a partir de ahora, pero con 80.000 pesos va a poder disfrutar de todas las fiestas, de todos los actos que tenga la fiesta, prefestival. También el festival de coplas, todo lo que se viene por delante todavía, y los 3 días de la fiesta por 80.000 pesos, que sale la cuota de socio, y tiene tiempo hasta el 30 de junio para asociarse. Muy bien, continuamos. Le digo que Leo Laizola, el representante de Pedro Noel Irey en los partidos de Lavalle, Tordillo y General Madariaga, con el teléfono 2257-660949. Hasta el viernes 5 continúan filmando, este viernes 5 para el remate televisado de la firma Pedro Noel Irey, el día 8, lunes 8, en la Sociedad Rural de Bransen. Leo Laizola, que es el representante en la zona. También el caso de Gonzalo Iriar en los partidos de Pila, Dolores, Guido y Ayacucho, y de los hermanos Aranciaga, también representante de dicha firma, así por Dolores. 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
0: 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Atención que va a haber novedades, escuchaba ayer, algo leí, hoy escuché tempranito, con respecto a la BTV, aparentemente van a autorizar a algunos talleres privados a que se abra un poco más todo el tema de lo que es la BTV. Y bueno, sé que Esteban Siciliti andaba en esos menesteres para tener la posibilidad de habilitar precisamente su taller aquí en General Madariaga con miras a esto si se concreta. Por ahora son conversaciones que han vuelto a, de alguna manera, a resurgir, podemos decirlo, porque de esto ya

0: Se había hablado a principio de año, después quedó medio ahí y ahora está nuevamente, por lo menos en uno de los temas de estos días, que vuelva la... Que vuelva, no, nunca dejó de estar, pero la BTV que ya no sería oficial en determinados sectores, como en este caso aquí en Villa Gesell, se puede estar la posibilidad en algunos talleres privados de distintas localidades. Vamos a ir, si no dispone de lo contrario, al informe desde Cañuelas.
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0: Lo ocurrido en el día de ayer, con poco más de 10.000 cabezas, 10.166 cabezas, que dejó cierta calma y alguna leve baja para el caso del novillo liviano, como también los pesados y parte del renglón de vaquillonas. El caso del novillo pesado, hasta 430 kilos, arriba de 430 kilos, entre 4.000, 4.200 y 4.450, que fue el máximo, y más pesados todavía, desde 3.600 a 4.000 pesos. Los especiales, los livianos, hasta 390 kilos, desde 5.000, 5.200 y hasta 5.340, que fue el máximo, Fíjese, de 5.500, 5.600 que veníamos hablando, ayer 5.340. También para las vaquillonas sufrieron quebrantos de las especiales, 4.800, 5.000 y 5.300. Un lote llegó a tocar los 5.400 pesos. La vaca especial de 2.900, 3.000 y hasta 3.700. Las regulares de 2.500 a 3.000. Y los toros entre 2.600 a 2.900 y 3.200 pesos. Para hoy han ingresado 8.108 cabezas.
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0: La jornada de Chicago ayer negativa nuevamente, $222 el trigo, perdiendo 2, el maíz $173, retrocedió 4 y la soja fue la que menos perdió, $1.50 cerrando en $428. Mercado local, el trigo en 220, el maíz en 180, la soja $331.
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0: Muy bien, continuamos ya prácticamente en los minutos finales del programa del día de hoy. Gracias Nacho Meluzzi, que nos hace llegar los valores logrados ayer en el remate de Egui Hermanos en Coronel Vidal. Novillo filoteado, 350, 360 kilos, 4.880 pesos. Fue el valor a través del martillo Víctor Cicini. El novillo más pesado, filoteado, 430 kilos, 4.500 pesos. Macho entero joven de filot, 4.400. La vaca gorda de 450 a 500 kilos, entre 2.700 a 3.120. La manufactura, 2.600. La conserva, 1.900 a 2.400. Overas también de conserva, 1.800, 1.900 pesos. Vaca para invernar osciló desde los 2.900, 3.200 y hasta 3.620 pesos con 30 días de plazo para el pago. La invernada, terneros de 150 a 220 kilos, entre 5.800 y 6.500, el máximo, muy buenos valores. El novillito de 4.800 a 5.400 pesos, novillitos de 250 a 290 kilos. Las terneras, las livianitas, 140 a 180 kilos, 5.000 a 5.500. La vaca parida, 2.300.000 con ternero incluido. La vaca preñada, 1.800.000. Vaca cut, 1.500.000 pesos, con plazos de 30 y 60 días, el caso de la vaca cut preñada. Los valores logrados ayer en el remate de Egui Hermanos a través de Mengo Cervoni y la gentileza de Nacho Meluzzi. La continuidad de la cartelera nos marca para hoy, tal cual hablamos con Juan Manuel Miramón, aquí en Madariaga, ferias número uno, el remate de Piuma y Segui. Piuma y Segui, el remate entonces aquí a través de Juan Victorino y Juan María Arrix. Para mañana, jueves 4, el remate de televisado desde Aftron, así en Agroactiva, por parte de Campos y Ganado a través de Esteban Arca, con quien hablábamos en el día de ayer. También mañana jueves 4, Néstor Hugo Fuentes, especial de vientre, 1.500 cabezas, en General Hacha, La Pampa, con plazos hasta 180 días. Eso jueves 4. El viernes 5, el remate de Pedro Ronchi en Coronel Vidal, esperemos que la lluvia aguante, que puedan dejar hacer el encierre mañana jueves, que es en la previa de todo remate. El día viernes, el remate de Pedro Ronchi en Coronel Vidal. Lunes 8, Daniel Blanco y compañía en Sociedad Rural de Tordillo, a través de sus representantes Daniel Arigarat y Rubén Yarossi, entonces, para este segundo remate feria en Tordillo de Daniel Blanco. El lunes 8, también remate televisado, Pedro Noel Irey, por la pantalla de Canal Rural, directamente desde la Sociedad Rural de Bransen. Martes, eso es lunes 8, martes 9, Cabañas La Reforma de Severio Hermano, a través de consignataria Galarraga en Ayacucho. Vamos a estar hablando seguramente mañana o el día viernes con integrantes de la firma y con algún integrante de la cabaña La Reforma de Severio. Eso que va a ser el martes 9 y el próximo miércoles 10, Sáenz Valiente Bullrich y compañía aquí en General Madariaga con su remate habitual mensual a través de Adrián Soria. Esa es la cartelera de los remates de este mes de junio. 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Muy bien, le recuerdo también que por lo menos hasta ayer Jorge Aldaz no había encontrado su billetera que había perdido con toda la documentación y las pertenencias. Si alguien la encontró, así en acercarse a Veterinaria Soto en Avellaneda y Sarmiento, o nos avisa al 51-2060. Alguien por ahí que la ha encontrado, la encontró tirada, por lo menos la documentación, que es lo que más interesa y lo tan engorroso, que pertenece a Jorge Aldaz. ¿Qué más le quedó, Darío?
1: Le leo el último mensaje. Buen día, Carlos, Darío, Poggi, La Voz del Campo. Gracias por los saludos de mi cumpleaños, dice María Elvira.
0: María Elvira Moris.
1: Así es.
0: ¿No
1: así
0: mandó bueno. torta?
1: No mandó no. torta, no.
0: No mandó
1: mensaje
0: torta.
1: Nomás.
0: Mensaje nomás, ¿eh? Bueno, que lo haya cumplido muy... Que haya pasado un muy lindo día con motivo de su cumpleaños, ¿eh? Que
1: mire la noticia. Patricia Bullrich puso a su renuncia... Sí, puso su renuncia a disposición de Milei y abrió una crisis en la libertad de avance.
0: Vio que le dije que algo había escuchado, yo le dije que había escuchado hoy tempranito. Así que bueno, hay movimientos también en la parte política. 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
1: Voy con los números de las quinielas en el día de ayer. Quiniela de la ciudad nocturna, martes 2 de junio, 8.244, la cárcel. Y
0: la cárcel.
1: Quiniela de la provincia de Buenos Aires, 7.528, el cerro.
0: El cerro, exactamente. Ahí están los números de anoche, entonces, ¿eh? Le vamos diciendo muchas gracias a los oyentes de AM 1420, Radio General Conesa, ya prácticamente en retirada, 7:56 minutos, que mañana vamos a estar nuevamente desde las 6:30 de la mañana a través de la operación técnica allí en los estudios de AM 1420, Radio General Conesa, de Matías Varela. Nos consultaban sobre la rifa la millonaria, que seguramente, si no está en Madrid, está llegando por estas horas, ¿eh? En el día de ayer o el día de hoy iba a estar repartiendo ya Aldo, no era lo que nos había informado, ¿eh? Así que también, por supuesto, lo vamos a tener para la venta, un costo de 30.000 pesos con 44 millones por pago de contado.
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0: Muy buenos días, ¿cómo le va? ¿Cómo andan todos? Ahí estábamos arrancando la mañana de Pampianía con todos ustedes, mis amigos. Día miércoles 3 de junio. Saludamos a www.pampianía.com.ar, AM1420, la radio general con esa, FM 106.1, Radio Tordillo Aldo Aspitarte, su director, puesta en el aire, Héctor Egardo. www.radiohoracioguaraní.com.ar, Daniel Espinel y Brenda Ejiano. Saludamos a Radio Libertad en los pagos de Maipú, Gustavo Abello, Tito Loboti, 92.5, allí estamos en los pagos de Maipú. FM 107.7, cadena líder general Lavalle, Ariel Larrea. FM Unión 107.5, Río Gallegos, la capital de Santa Cruz, Don Coco Cortés. Radio Abasto TV en la ciudad de Mar del Plata, Martín, muy buenos días. FM Acuario 92.5, Germania, General Pintos, Quique Minervino. FM del Mar 100.1, Punta Alta, Rolando Ramón, Carlos Montaldo. Saludamos a FM La Sala del Oriente, Coronel Dorrego, Alejandro Pugliese. Muchas gracias FM 96.9, Colonia Alberdi, Emiliano Leyes. Gracias también a FM Colonia 98.1, Colonia Marina, Provincia de Córdoba, Alcide Rivadero. Saludamos a FM 98.1, Capital de San Luis, Estela Maris Campos y el señor Lito Lucero, tu radio amiga en celeste y blanco. Estamos saludando también a la gente de Radio Mega Hit, Gerardo Funes. Muchas gracias a la FOL Argentina, la FOL Paraguay, Nexo Radial 104.9, Enrique Obregón, y en Estados Unidos, en Honduras. Muchas gracias. Radio Simmel en la ciudad autónoma de Buenos Aires, allí nos recibe Guillermo Aguilar, Blanca Liliana Mazacote. Muchas gracias. También saludamos a el Mar del Plata, FM Latina 94.5. Mar del Plata nos recibe Mario y Lisandro Bazano. Muchísimas gracias. También estamos saludando a la gente de 93.5 FM Digital en Palme Lobos. Allí andamos con el amigo Luciano Rojas y toda su gente linda. Así que muchísimas gracias a todos. Muchas, pero muchas gracias. Y por supuesto, un abrazo a la distancia para todos los amigos que ya nos están recibiendo por Facebook. Habíamos arrancado con el Vasco Salaverry en la mañana de Pampianía. Vasco Salaverry, sí señor. Vamos, El Balvarengo, buen día. Tito Collazo, Guillermo Aguilar, dice muy buenos días.
1: Amigo Luciano acá, Rojas.
0: Que dice, hermosa música. Dos,
1: muchas gracias.
0: Gracias, Miguel Ángel Miranda, dice. Hola, buen día, amigo Juan Antonio. Saludos para todos, muchas gracias, El Vasco Salaverry, y ahora me voy al recuerdo del Chango Nieto. Vamos con el Chango Nieto, vamos.
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El Chango Nieto dejando su música. Qué lindo, che. Ah. Siempre hay que recordar a estos grandes que se escuchaban en aquellas viejas radios de madera, con Pastor Luna, con Víctor Abel Jiménez, allí también por Dolores con Voz y Sentir de mi País, también con Un Canto a la Vida, Héctor Imael Garaguzo, Un Alto en la Huella con Don Miguel Franco. ¿Cuántos recuerdos, no? Para los más viejos, ya. Tito Collazo dice, buen día María, saludos. Miguel Ángel Miranda, lo habíamos leído. Tito Collazo que dice, qué lindo recuerdo, espectacular. El Chango Nieto, en Samba del Cantor Enamorado. Qué zambón, ¿no? Qué zambón. Estábamos compartiendo en la mañana de la radio. Saludo para la gente de Panadería La Chup. ¿Cómo anda? El Tete, ¿cómo anda la gente de General Lavalle? Un abrazo grande para la familia de La Chup, que este fin de semana tienen la fiesta de la torta negra. Saludos también para el amigo Luques. Seguramente habrá unos buenos choripanes para compartir, para pasarla bien. Un abrazo a la distancia. Saludo para la familia Zamora, allá por los montes del Tordillo. ¿Cómo andan los amigos? ¿Bien? Un abrazo para todos ustedes. Se viene preparando con toda la fiesta grande, grande, grande de nuestro país. La fiesta del talar en General Madariaga. Daniela Mazaro es de las tierras santafesinas. Qué linda provincia, ¿no? Un abrazo grande, Daniela Mazaro.

Estamos usando de cortina musical, pero ahora la vamos a escuchar, a Daniela Massaro con este tema que nos va a interpretar. Vámonos más.

Daniela Massaro cantando en la mañana de la radio. Qué lindo, che. Ahí estábamos compartiendo la música. Rumi Lacosta. Rumi, querido, ¿cómo estás, hermano? Buen día. 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Le mando un saludo grande para el nene Casinelli. ¿Cómo andas, nene? ¿Qué es de tu vida, hermano? ¿Todo tranqui? Bueno, me alegro, Eduardo. Vas a ver. Dice, hola, buen día para todos. Buen día. Eduardo, querido, ¿cómo estás? ¿Cómo anda todo? Bueno, por acá pinta para un día lindo, relajado, de sol. Eso es lo que dije, lo que yo vi hace un rato cuando venía de la playa, ¿no? Es como que está queriendo cambiar el tiempo, aunque dijeron, el pronóstico daba que iba a haber tiempo de llovizna, de malestar y de humedad y todo eso. De humedad sí hay. Pero me gustó la cuestión de que aparezca el sol, ¿eh? Hace falta que ande el sol. Por acá, Ángel Faría, hombre de los pagos maipucero, que ya anda trabajando con todo el paisano, y le mandamos un saludo grande a Ángel Faría, que lo vamos a ubicar aquí en nuestro programa para que cante, ¿eh? Ángel Faría, un abrazo, hermano, a la distancia. Por ahí te llega el saludo nuestro. ¿Eh? Vámonos más.

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Bueno, qué lindo tema, che. Nos estaba interpretando Ángel Faría en la mañana de la radio. Sí, señor, de los pagos de Maipú. Cantor de los pagos maipuceros, Eduardo dice, buen día, saludos para todos. Ariel Omar Castro dice, hola, buen miércoles, saludos para todos desde Damasio, Córdoba. ¿Cómo andás, hermano? ¿Todo tranquilo? Me alegro. Dice, todo bien por acá, salió el sol, dice Eduardo. Nilda Gutiérrez dice, buen día Juan, buen día Nora, ¿cómo le va? ¿Cómo anda Nilda Gutiérrez? ¿Cómo anda la familia? Saludos. Dorita dice, buen día Juan, buen día Dorita. Dorita, ¿cómo estás Dorita? Ubícame en qué lugar estás. Para saber y cómo está el tiempo por ahí. Eduardo Taqueño. Muy buenos días, Eduardo Taqueño. ¿Cómo andás, hermano? ¿Todo bien por ahí? Bueno. Tito Collazo dice, buen día, amigo Eduardo Taqueño. Saludos. Bueno, les recordamos también que el 20 de agosto hay una presentación en el Teatro Uniones de Dolores. Walter Pereda presenta sus canciones y, por supuesto, musicalizada por Trabuco González. Bueno, allí andaremos el 20 de agosto. Si Dios quiere, las entradas están a la venta. Pueden pasar a comprarlas, a buscarlas. Tenemos que hablar con Walter Pereda para que nos cuente un poquito de toda esta historia y cómo viene, ¿eh? Así que ya vamos a hablar con él, si Dios quiere. Saludos para Walter Pereda. Los amigos del camino, allí de los Pagos de Lorenzo. También te contamos que el 15 de agosto vamos a estar en la pulpería La Cruz del Sur de Daniel Carán. Allí andaremos, si Dios quiere, con Alejandra Rodríguez. Se le hará un reconocimiento a la trayectoria a don Oscar Baigorria. Saludo a don Oscar Baigorria. Un abrazo a la distancia, ¿eh? Bueno, y también el 16 de agosto vamos a andar por acá por los pagos de Lucila del Mar. Lucila del Mar, allí en la Nueva Herradura. Hermoso lugar donde se pinta de celeste y blanco los fines de semana, con actividades folclóricas y con muchas cosas hermosísimas realmente, ¿eh? Así que toda la suerte le estamos deseando para la gente de la Nueva Herradura por los pagos

Nilda Gutiérrez tiene razón, que dice, grande Tito. Y Tito dice, Nilda, no soy yo el que canta. ¿Qué, no te, ya no te escuchás, Tito? ¿No te reconoces, digo, la voz? sí sos vos, Tito Collazo, que estás de cortina musical y ahora estás cantando. Vamos.

Bueno, estábamos escuchando al Tito Collazo en la mañana. Qué grande, Tito, ¿eh? Saludo para tu hermana, hermano querido, ¿eh? Un abrazo grande. Raúl Faría dice: buen día, Juan. Acá estamos, como siempre, escuchando. Me pasarías un tema de Mario Triviño Montiel, dice, por humilde y por buena. Gracias, saludos. Saludos a la gente de los Pagos de la Valle, ¿eh? Mucha suerte para este fin de semana que tienen la fiesta ahí en aquellos pagos, ¿eh? Ay, sí, Tito. Eres tú. Ah, eres tú, eres tú. Bueno, Marta Rodríguez, buen día. ¿Cómo estás, Marta? Buen día. El Vasco Salaverri, que se engancha recién. Muy buenos días, dice, amigos. Queridos, arranqué con vos, Vasco, querido. Ahí andábamos, escuchándote a la mañana. Bueno, recién, hace un ratito. Sí. Hace un ratito te estábamos escuchando, Vasquito Salaverri. Así que bueno. 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Gracias, queridos amigos. 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Eduardo Basaber dice: acordate de buscar Te Fuiste Santiagueña, de Trabuco González y Remedio Pampeano, de Lucía Cerezani. Ah, tenés razón de decírmelo, porque ayer te lo dije. Que me avises hoy, porque yo me olvido. Ahora vamos a escuchar a la señora que cumplió años ayer, ¿no? Ayer cumplió años Elizabeth Melligliano, querida cantora. Y ahora vamos a ir buscando ese tema que me pediste, también de Triviño Montiel. Vamos a ver si lo encontramos, ¿eh?

Elizabeth Meridiano, amiga que andaba cumpliendo años y que la estábamos escuchando en la mañana de Pampeanía, sí señor. Juan, hoy es hoy el audio está 5/5, espectacular. 5/5, mira vos. Qué bien, 5/5, muy bien, querido amigo. ¿Qué código tiene usted para hablar? Espectacular. Bueno, ¿quién más anda por ahí, che? Daniel Bazán, cantautor, dice, buen día, amigos, saludos. Eduardo dice, hermoso tema para bailar. Daniel Bazán, gracias, hermano. Gracias por estar en la sintonía de la radio. Mirá, para el amigo Eduardo, que había pedido este tema, escuchalo, mirá.

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3: Bueno, estábamos cumpliendo con las tandas publicitarias. Hermoso tema musical, dice el amigo. ¿Quién más anda por ahí? Ariel Omar Castro dice: Buenos Aires, adiós, por Mónica Lijoy. Qué lindo tema, che. Mirá qué lindo. Bueno, ahora lo vamos a buscar, Gustavo Ortega dice: hola, Juan Antonio, buen día. Abrazo grande desde San Miguel del Monte. Gustavo Ortega, querido cantor. Bueno, tu hijo, ¿no? Cantor. Marta Rodríguez dice: buen día, Juan y audiencia. Eduardo Basaba dice: gracias, Juan Antonio. Es muy lindo este remedio. Hermosa letra y lo hermoso bailado. Varias veces con los jubilados de Nueva Atlanta lo hemos bailado. Mire, mira qué lindo. Bueno, escúchame, no te olvides que el 16 de agosto, con tiempo hay que sacar las entradas y quiero conocerte ahí, Eduardo, bailando también las cosas criollas. ¿Quién más anda por ahí? Las mejores publicidades en la voz de Nora Nieto, dice Tito Collazo. Bueno, nos habían pedido de los Pagos de la Valle este tema que nos interpreta Mario Triviño Montiel. Vamos.

Triviño Montiel cantando en la mañana de la radio. Qué lindo, che, qué lindo tema musical que estábamos escuchando. Ricardo Brati dice: buen día, Juan y equipo, buen día, hermano. Saludos para toda tu gente. Un abrazo a la distancia, gracias por todo. María Inés Barrio 9, muy buenos días. Elizabeth Meridiano dice: desde este viernes, luna de San Miguel, agrega una hora más al programa. Salimos de 17 a 19 horas. Qué bueno. Felicitaciones y aplausos. Música de nuestra Argentina. Es decir, nuestro folclore. Así que de 17 a 19 horas por Radio de mi país. Isabel Emiliano, felicitaciones. Ariel Mar Castro dice: Se le durmió la gallina a Héctor Trabuco González. Sí, el gallo, la gallina, todo, ¿viste cómo son? Nati Alejandra Vaca, saludos, buenos días. Escuchá, estamos escuchando a nuestro amigo Ramón Dovidio.

Ahí estábamos compartiendo la música con este amigo Ramón Dovidio. Le manda un saludo grande para los pagos de Chivilcoy. Sí, señor. Dice, ¿qué dice acá? Dice, la nueva herradura es en Lucila del Mar. Es muy lindo lugar. Seguramente estaremos por ahí el 16 de agosto, al mediodía, para comer de primer nivel. Y precios muy, pero muy económicos. En serio le digo, ¿eh? Porque viste que en estos tiempos hay que buscar también buena calidad y precios espectaculares. ¡Vamos, cante, señora Estela Maris Correa! ¡Vamos más!

Estábamos compartiendo la música con esta gran artista argentina, Estela Maris Correa, en la mañana de Pampeanía, sí señor, como tiene que ser. Estela Correa, ahí andaba con todos nosotros. ¿Qué dice por acá, chica? A ver, que me tengo que apurar. Mira, acá anda Héctor Ricciardi. Muy buenos días, querido Héctor Ricciardi. Un abrazo a la distancia. Eduardo dice, este 14 de junio tenemos peña en la nueva herradura con Cristina Figueroa, con Cristian Figueroa y MD A Folklore. MD A Folk. Ah, claro, sí señor, tiene razón usted, tiene razón, y toda la suerte. Y informame cuáles son las otras peñas, así las decimos por acá también, todas las otras peñas que hay. Dice, este 14 de junio, bueno, mucha suerte para el 14 de junio entonces, querido hermano, y a todos ustedes. Héctor Ricciardi dice, abrazo grande para todos los que andan escuchando la radio, che. Bueno, vamos a escuchar a este cantor y después cerramos con otro artista, pero ahora nos vamos a Daniel Bazán. Querido Daniel Bazán, vamos con la música, cantor de los Pagos de Valcárcel.

0: Bazán cantando en la mañana de la radio. Daniel Bazán dice: Gustavo Ortega, hola Juan Antonio, dice: en poco andamos por tu programa de televisión. Te espero. ¿Quieres venir mañana? Mañana jueves tengo un espacio si quieren venir. Siempre están invitados, hermano. Acá siempre están invitados. Nora Baker dice: buen día, Juan Antonio. Buen día, saludo, Norita querida, para tu mami y toda la familia. ¿Y cuándo se abre esa peña por esos pagos dolorenses? Un abrazo a la distancia. Ariel Omar Castro dice: Mónica Lijoy, mañana paso el tema que me pidiste porque lo tengo que buscar en otro lado. Mañana paso a Mónica Lijoy, si Dios quiere. Mañana, pero siempre mandame un mensajito, por favor, porque siempre quedamos mal, si no, ¿viste? Sí, claro, pero mañana, si Dios quiere, nos despedimos con... ahora nos vamos a despedir con Ivana Fortunati, sí, señor. Con Ivana Fortunati nos vamos en el día de hoy. Y mañana pasamos el tema que me estabas pidiendo, hermano querido, Ariel Omar Castro. Sí, señor. Porque no está en YouTube, está en otro lado. Gracias a todos. Chau, hasta mañana.
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Al atravesar la zona donde atropellan los perros, nos va diciendo el cencerro que la madrina es potrona. Al irse haciendo el trabajo, empieza la montaraz como a imprimirle el compás de su andar sobre el badajo.

yegua es elegida, nunca de pelo tapao. La de pelo entreverado ha de ser la preferida, porque en caso que se cuya de día, saca la legua por el pelo de la yegua, cuál es la tropilla suya. Y de noche se ha perdido con otras en barulla, busque la tropilla suya sobre el rumbo del sonido. Yo le puedo asegurar que en valles, montes o cimas no hay dos yeguas que le impriman igual sonido al andar. Canta el cencerro sin tregua ante la tensión serena, y a según la hora suena sobre el andar de la yegua. En los escarpados cerros como las tensiones llanas, con el fresco en la mañana canta más lindo el cencerro. Y a la hora en que el vapor de la tierra se levanta, suena como la garganta veladita de un cantor.

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1: En el sillón de febrero se está amacando el verano y exprime de siesta el sol como queriendo arrancarle más fuego del que ya quema aquellas tardes del Chaco. Está tan bravo el calor que ni los pollos se animan a cruzar de un trote el patio. Pero sin embargo el turco, propietario del boliche que está cerca del obraje del Florindo Altamirano, anda de aquí para allá. Cruza mil veces el patio poniendo vino en el pozo, querosén en los faroles, acomodando los bancos, porque sabe que a la noche se va a ver bien compensado, ya que es el fin de quincena y en el obraje cobraron. A más, pa' suerte el boliche, la paga cayó en día sábado. Así que el destacamento le autorizó la bailanta que el turco está organizando. Y ya pa' el medio de la tarde fueron cayendo pareja, luciendo su mejor ropa, calzando alpargatas nuevas y el frasco de agua florida asomando en los bolsillos de todas las corraleras. Y a eso en la nochecita pintaba lindo la fiesta. Cada vez llegó más gente con ganas de sacudir la taba en la polvadera o de encontrar al compás de un chamamé nostalgioso, alguna guaina lindona que sirva de compañera para que la noche corta se alargue en un río de vino, de cañas y de ginebra. Y como siempre ocurría, el vino espesó el ambiente y ya al rato el zapucay era el dueño de la fiesta. Tan dueño que hubo momentos, ponchos de grito tapaban los acordes que lloraba la acordeona verdulera. Y entonces cayó el milico a lucir su prepotencia, porque era nuevo en el pago y no sabía que no es forma de calmar la concurrencia, porque la gente de campo tiene un modo de probar si es digna de respetar la autoridad cuando es nuevo. Y allí fue donde entró tallando Antonio Durán, que en dos trenzas de palabra armó el lazo de la gresca. El milico se fue al humo para sofrenarle la lengua, pero el Durán lo esperaba empuñando la herramienta. Y entonces nubes de rabia, presagiosas de tormenta, entraron a ennegrecer las lunas de aquella fiesta. Los brillos oscurecidos de dos fierros en pelea dibujaban en el aire la presencia de la muerte queriendo cobrar su presa. Más de ahí no pasaría la tanteada de la fiesta. La muerte quedó encerrada en barrote de destrezas porque el Durán se amacaba casi sin tocar la tierra. Y en una amague de punta de esos para bandear madera, atorado por defenderse, cambió la guardia el milico y el Durán me lo acostó con un planazo en la jeta. Y con eso terminó el hambre de la pelea. Al gaucho se lo llevaron a la sombra de una celda hasta que el comisario vino y reclamó su presencia. Así que vos sos el malo, peleador y prepotente y matón pero de lengua. Ni lo uno ni lo otro, dijo pausado el hachero. Yo soy hombre del obraje, capaz de pasarme un año metido por esos montes sin conocer lo que es pueblo. Si esta vez llegué al boliche fue por tirarme unos pesos en caña y en retosar. Pero ya al segundo grito cayó su milico nuevo a imponer autoridad. Y usted sabe la costumbre, cuando los gallos son nuevos, para probarles las espuelas siempre hay que hacerlos pelear. Fue simplemente por eso que yo saqué el de cortar. Así que mi comisario, le ruego no me confunda y me sepa disculpar. Si lo topé a su milico, no fue ni por achurarlo ni por hacerme matar. Fue por ver si era tan hombre de hacer de que lo respeten, peleando de igual a igual. Y en una palabra, jefe, mi profesión es el hacha y no la de matonear. Si esta vez peleé un milico, pues por la vieja costumbre de tantearlo nada más.

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Yo he visto una niña sola caminando por el monte. Yo he visto una niña sola detrás de dos lagrimones. Sus manos iban unidas apretando cuatro flores. Yo he visto una niña sola con dos ojos como soles. Me fui detrás de sus pasos caminando por el monte para saber el destino de aquel puñado de flores. Llegó hasta el árbol caído que un hachero volteó a golpes y colocó sobre el tronco muy suavemente las flores. Otro hachero comentaba, explicando las razones. Aquel árbol que había muerto al caer apretó un hombre y era el padre de la niña, de los ojos como soles. Después recién comprendí el porqué de aquella niña detrás de dos lagrimones.

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2: Llovía torrencialmente en la estancia del Mojón. Como adorando el fogón estaba toda la gente. Dijo un viejo de repente, les voy a contar un cuento. Ahora que el agua y el viento traen a la memoria mía cosas que nadie sabía y que yo diría al momento. Tal vez tenga que luchar con más de un inconveniente pa' que resista mi mente al cuento sin lagrimear. Pero Dios, que supo dar paciencia a mi corazón, tal vez venga esta ocasión a alumbrar en su reflejo el alma de un gaucho viejo que ya lo espera el cajón. No se asusten si a mi cuento les recuerda en este día algo que ya no podía ocultar mi sentimiento. Vuelquen todos un momento la memoria en el pasado, que allí verán retratado con tuito sus pormenores, una tragedia de amores que el silencio ha sepultado. Hay cosas que yo no puedo detallar como es debido, unas porque se han perdido y otras porque tengo miedo. Pero ya que en el enredo los metí, pido atención, que si la imaginación me ayude en este momento, conocerán por mi cuento la leyenda del Mojón. Alcáncenme en un amargo pa' que suavice mi pecho, que voy a adentrar derecho al asunto porque es largo.

verán cómo un hombre bueno llegó a hacerse criminal. 70 años, ¿quién diría que vivo aquí en estos pagos? Sin conocer más halago que la gran tristeza mía. 70 años no es un día, pueden tenerlo por cierto. Pues si mis dichas han muerto, ahora tengo la virtud de ser para la juventud lo mismo que un libro abierto. Iban a golpear las manos por lo que el viejo decía, pero una lágrima fría los detuvo a los paisanos. Hay sentimientos humanos, dijo el viejo conmovido, que los años con su ruido no borran de la memoria. Y este cuento es una historia que para mí no tiene olvido. Allá en mis años de mozo, y perdonen la distancia, sucedió que en esta estancia hubo un crimen misterioso. En un alazán precioso llegó aquí un desconocido, mozo lindo, bien cumplido, que al hablar con el patrón quedó en la estancia de peón, siendo después muy querido. Al poco tiempo nomás el amor lo picoteó y el mocito se casó con la hija del capataz. Todo marchaba al compás de la dicha y del amor, y pa' grandeza mayor Dios le mandó con cariño un blanco y hermoso niño, más bonito que una flor. Iban pasando los años muy felices en su choza, ella alegre y buena moza, el fuerte y sin desengaño. Pero misterios extraños llegaron y la traición deshizo del mocetón sus más queridos anhelos, y el fantasma de los celos se clavó en su corazón. Aguantó el hombre callado hasta dar con la evidencia, y un día fingió una ausencia que jamás había pensado. Dijo que tenía un ganado que llevar a la tablada, que era una buena volada para ganarse unos pesos, y así entre risas y besos se despidió de su amada. A la 1 de la mañana del otro día justamente, llegó el hombre de repente convertido en fiera humana, y un golpe echó la ventana contra el suelo en 1000 pedazos, y avanzando a grandes pasos, ciego de rabia y dolor, vido que su único amor descansaba en otros brazos. Como un sordo movimiento enseguida se sintió, después un cuerpo cayó y otro cuerpo en el momento, ni un quejido ni un lamento salió de la habitación. Y pa' concluir su misión, cuando los vio disjuntos, los enterró a los dos juntos donde hoy está ese mojón. En la estancia se sabía que la ingrata lo engañaba, pero el naide le contaba la desgracia en que vivía. Por eso la policía no hizo caso mayormente, pues dijeron la inocente se fue con su gavilán, y en cambio los dos están descansando eternamente. Ay, Juna, gritó un paisano, si es verdad lo que habla el viejo, ese era un macho canejo, yo le besaría la mano. Yo soy, le gritó el anciano, venga mi hijo, béseme. Yo fui el que maté a su madre desgraciada, porque en la cama abrazada con otro hombre la encontré.

que una madre siempre es madre, déjela que duerma en paz. Los dos hombres se abrazaron como nunca lo habían hecho, juntando pecho con pecho como dos niños lloraron. Padre e hijo se besaron, pero con tal sentimiento que el humano pensamiento no puede pintar ahora la escena conmovedora de aquel trágico momento. Los ojos de aquella gente con el llanto se inundaron y todos mudos quedaron bajo el silencio imponente. Volvió a decir nuevamente, ahí están en el mojón, y poniendo el corazón el anciano en lo que dijo, le pidió perdón al hijo y el hijo le dio el perdón.

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En el potrero cubierto de cruces y sepulturas, llora y reza con ternura una madre su hijo muerto. El que en el duelo funesto vendió caro su valor, se inclina, besa una flor, beso que el muerto bendice, y al mismo tiempo maldice sin piedad al matador. 6 meses han transcurrido de aquel lamentable hecho, y le golpea en el pecho el saber que lo ha perdido. Por bien que haya procedido, no cumple su penitencia, sea por muerte o por ausencia, siempre que traiga dolor, la madre será el factor que paga las consecuencias. Como alivio a tanto daño, recibe una carta un día de un hijo que no veía hacía lo menos 20 años. Un placer triste y extraño le produce al ser leída, y aunque le endulza la vida, sufre al saber que está preso, encausado en un proceso, acusado de homicida. Y la pobre, soportando la desgracia más impía, apenas aclara el día, fue al cementerio llorando. Como madre iba pensando en sus hijos desdichados, y visita los dos lados sin conocer el misterio. De mañana el cementerio, de tarde el encarcelado. Al entrar en la prisión y al ver su hijo entre rejas, se oyen a tiempo dos quejas que destroza el corazón. Esa penosa impresión a las visitas conmueve, pues mi mente no se atreve a darles un parecido del pánico producido en ese espacio tan breve. Después que vuelve la calma entre tristeza y amor, consuela el hijo el dolor de la viejita del alma. La acaricia con sus palmas con amor enternecido. No llores, madre, le pido, colmándola de caricias. Y se cuentan las noticias de 20 años transcurridos. Tu hermano el pobre murió a la costa de un arroyo, víctima de un duelo criollo. Basta, por Dios, murmuró. Y a la madre se abrazó con esfuerzo soberano. No me maldigues, Mariano, mi madre, perdóname. Yo fui el que lo maté sin saber que era mi hermano. Un llanto desgarrador volvió a invadir nuevamente, y hasta él indiferente se conmovió de dolor. Ese abrazo aterrador con llanto, besos y queja, cuando la fuerza los deja completamente agotados, caen los dos desmayados separados por la reja. En el lugar que besó maldiciendo al asesino, frente a una cruz de pino al otro día cincó. Un largo rato rezó con doble amor maternal, y su rostro angelical lo dirige al cielo abierto. Se inclina y suplica al muerto perdón por el criminal. En su casa se encontró que le esperaba un empleado, el que le ha comunicado que su hijo preso se ahorcó. Sin fuerza la pobre huyó y de balde la buscaron, pero lejos observaron con gran sorpresa unos criollos, que se tiró en el arroyo donde sus hijos pelearon. En ese crimen brutal heredado de Caín, encontró su triste fin hasta el amor maternal. La pobre de tanto mal hoy descansa en el misterio. Ya no se ve el rostro serio de la madre demacrada, visitando destrozada

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1: Se habló sobre el palenquero, Iné, el apadrinador. Se habló del animador y del gaucho tropillero. Tiene su verso, el pilchero, una monta que emociona. Y tanto más ocasiones que quiero pasar revista de aquellos protagonistas que muy poco se mencionan. ¿Sabe usted que el camionero ha movido al aclarar? Porque tuvo que cargar un horario tempranero para esperar el día entero mientras la fiesta se pasa. Luego al volante se abraza para cargar los que trajo. Recién de noche el trabajo lo libera. Y a su casa. Asador y cantinero que también han madrugado para ensartar los asados y armar un fogón campero. Unos chorizos primero para el que llega en ocasiones. No es labor para chambones con tantos gentíos juntos. Y al almuerzo, carne a punto sobrándolo en atención. Aquel que abrió la tranquera con cambio, con talonario, al sentimiento es contrario y ha de obrar a su manera. Ni en la amistad verdadera le habrá de restar un peso. Aquel que no llegue al precio a devolverse, es probable. Pero claro, es responsable y lo han puesto para eso. También a temprana hora contra el monte se prolonga el eco de una milonga fiel en cada caja sonora. Es el audio que atesora el ánimo de la fiesta, preocupado manifiesta cortinear sin un descuido el técnico del sonido con su mágica propuesta. Allá anda por los corrales el que entregue de sencilla, tarea poco sencilla para andar entre los baguales. Y cosas fundamentales, guarda que muerde, patea, vaqueano se desemplea sin maneas ni rebenque, y pilchas a los palenques otro gaucho que acarrea. El cuerpo profesional, el chofer de la ambulancia, el que acorta las distancias del campo hasta el hospital. Atiende sufriendo igual como lo hacemos nosotros. Y protagonista es otro que su jornal va buscando, se pasa el día tranqueando el de la rifa del potro. Sobrado de conocimiento y ante el evento capaz, oficia de capataz a cada palenque atento. Apura los movimientos por si acaso bien montado, con autoridad, educado. Un ayudante solito, pa' que se vea limpito desde los cuatro costados. ¿Cómo conformar a todos, por real que sea el jurado? Siempre atento, preocupado, imparcial, sin acomodo. Sufre a veces un incomodo por un reclamo que aflora, y explicándole de cora, no llegó a clasificarse. Y hasta puede equivocarse, no es una computadora. Tanto tiempo de trabajo arriesgando una inversión y espera la institución el beneficio que trajo, presentando un agasajo del naciente al poniente. Vos te mereces realmente en éxito lo mejor. Amigo organizador que convoca tanta gente, esa que siempre acompaña y llega como en vigilia a compartir en familia del pueblo y de la campaña. La algarabía es tamaña sobre la cerca alambrada. Gracias por cada jornada al público que idolatro, es que engalana el teatro.

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2: Quien ordenó la carga del arado, ordenaba tu muerte el mismo día. Así decía don José Pedroni con respecto al indio, para agregar: indio, dime que soy tu perdonado por el trigo inocente que nacía.

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0: 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Su capataz Juan Cisnero, hombre campero y derecho, al verlo viejo y maltrecho le abrió grande la tranquera y lo largó campo afuera para el lote de los desechos. 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
2: Era un traje primaveral y el relincho de un bagual deja abierta la tranquera. Es la fiesta que se espera, gaucha esencia que me embriaga y la verdad que me halaga tan solo un poco contar de la fiesta del talar en pago de Madariaga. La disfruta en comunión todo el ambiente campero. Podrá encontrar un puestero charlando con un patrón o riendo con un peón recordando camperiadas. Cuando la primera armada se cierra en un tiro de lazo, se inaugura por si acaso el miércoles de pialada. La gente sigue llegando desde mil puntos distantes, camiones, casas rodantes, carros, casillas, poblando el predio, iluminando la noche desde ese llano. Es un ambiente paisano que se arrima en la ocasión porque sigue la función desde el jueves bien temprano. Arranca la jineteada en la alborada del día con cinco categorías y trompillas renombradas. La gente toda instalada busca encontrar el retrato de jinetes candidatos que por su criolla raíz llegan de todo el país en busca del campeonato. Último floreo y concluye el día de jineteada justo cuando la jornada en la noche se diluye. Pero como todo fluye, Besteiro ya pone a punto payadoriles asuntos, porque a la carpa, señores, llegarán los payadores para trenzarse en contrapuntos. Durante el viernes entero, el campeonato da paso y el chasquido de un lonjazo despierta un potro altanero. Todo se juega en el cuero, como apostando al futuro, y tras de ese esfuerzo duro por su oficio de valor, descansará el montador que irá hasta el baile seguro. Es que el sábado es el día de correr en los tambores y llegan mil domadores para demostrar su vaquía. Traen la ilusión que los guía redomoneando un empeño. Se verá quién será el dueño del título de campeón tras la gran dedicación que ha alimentado su sueño. El baile está preparado para que Diamante 2 suene hasta que diga adiós un sol que pronto asomado. Si parejas se han formado, le dan rienda al sentimiento. Y aunque afuera no haya viento, las carpas en su interior, con las ráfagas de amor, zarandean campamentos. Es domingo y el recado define al mejor criador. Y el basto da el montador que campeón se ha consagrado. Tras desfile de recados, antes que el sol se haya ido, se entreveran sin descuido tropillas de gaucha estampa, despidiéndola la pampa al compás de los tanidos. En cuanto se apaga el rayo que en el horizonte arde, la noche pide a la tarde ser centinela del playo. Cuando el último caballo se retira en un camión, dando un relincho fuertón, parece que se despide, mientras que al cielo le pide volver en otra edición. Se estrechan en un abrazo un grupo grande de amigos con sonrisas de testigos de lo que ha sido su paso. La fiesta llegó a su ocaso y se debe separar, pero se han vuelto a juntar por las cosas del destino. Los volvió a unir el camino en la fiesta del talar.
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nuestra pampa, pampa, donde dio la luz la estampa que hoy cantan mis consonantes. Eran gauchos ignorantes por ser de origen rural y vivían como tal alejados porque no sabían leer ni escribir una vocal. Nosotros nos hemos criado sin más escuelas que el padre, ni más letras que la madre, ni más cuna que el recao. Pero nos han enseñado hasta hacernos comprender que es un humano deber el respetar a la gente y obedecer dignamente a la que nos diera el ser. Nunca el gaucho analfabeto trató a sus padres de che, siempre lo trató de usted con sacrosanto respeto. Ese culto, ese concepto del respeto paternal es como un credo moral por la raza transmitido, valorado y comprendido nuestra gente rural. 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Ayer un gaucho ignorante, en el rancho o en el llano, con el sombrero en la mano saludaba un semejante. Hoy un mocito estudiante que aspira a ser un letrao se cruza por nuestros lados sin mirarnos a la cara, los mismos que si costeara los postes de un alambrado.

el desobediente dentro de la educación? ¿Y es esa una revolución? En el mayor de los casos, no. No lo cambio por los guasos de mi vieja tradición.

Así es que el señor dispuso que la señora, los niños y las simpáticas chicas de otros señores y amigos repartiesen alcancías.

Busca refugio en la puerta de aquel suntuoso edificio, propiedad de la señora, presidenta del asilo. Señor, le dice al portero, preguntad a la señora si hay un pan para estos niños. Soy viuda, no tengo hogar y estamos duros de frío.

manda, dile a tus señores que antes que los niños rusos están estos, los argentinos, y que como estos hay muchos andranjosos y mendigos. Que sepa él, que es tan patriota, que en todos los conventillos hay mugre, peste y miseria.

matando a los indios en la forma más bestial que jamás hayase visto. Diles que en aquellos bosques murió el padre de mis hijos porque explotan a los pobres, una banda de asesinos que hieren, matan, corrompen y torturan sin peligro que los poderes de la patria pongan freno en sus dominios. Dile a tu señor que cuando combatan un algo el vicio, la peste, el hambre y la mugre, la explotación y el martirio, que sufren injustamente tantos pobres argentinos, que entonces, recién entonces, podrán hacer beneficios a los hambrientos de

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Entre tantas emociones que la vida deja al paso, quedan recuerdos machazos de temibles encontrones, con puñales, con facones que más de un cuento promete, y como el tiempo arremete sobre todo lo lejano, con suerte tuve en mis manos el puñal de los Cañetes. Lo conserva un descendiente como un trofeo sagrado, y más de un interesado le ha hecho una oferta consciente, pero él creyó conveniente tenerlo como una gloria, y echando a andar la memoria sin que algún temor lo calle, entre lujos y detalles entró a contarme la historia. Me contó que era su abuelo el hombre este del relato, que lo tiene en un retrato conservado con anhelo. Él cree que en este suelo, por las mentas del paisano, que siendo ya veterano pleno tiempo de caudillos, en las peleas cuchillo había que darle la mano. Un coronel retirado del lado de Olavarría, que lo vio pelear un día, se había quedado asombrado. Contó que lo vio trenzado con un moreno salvaje, que después en otro viaje le trajo como un tesoro un puñal de plata y oro en honor a su coraje. Fue pa'l mes de una lesión que pisando los 90, por no cuidar la osamenta lo traicionó el corazón. Murió el hombre y con razón muchos hablaron de él, la viuda en un gesto fiel por ser el más indicado. A un hijo del finado le confió el puñal aquel. La cuestión fue que Silvano, que era el hijo mayor, que estaba de esquilador en la zona de Belgrano, sintió orgullo de antemano con una gran amargura, lo recordó con altura por ser de sangre tan fuerte, y juró que hasta la muerte lo llevaría en la cintura. Una tarde que Silvano bebía con otro una copa, llegaron con una tropa del Tandil unos paisanos. Un morocho veterano delante de los testigos le dijo: mire mi amigo, que pregunte es natural, si es dueño de ese puñal tiene una deuda conmigo. La tarde estaba tranquila en el boliche El Venado, que está cerca del Salao allá en los pagos de Pila. Como era tiempo de esquila era lógico el murmullo, pelearon con mucho orgullo y un mensual sin más remedio les mandó un picazo al medio y allí terminó el barullo. Aunque salió triunfador después de aquel episodio, por esa acción sintió odio con un profundo dolor. Como era cuestión de honor con el puñal de la escena, se lo dio con mucha pena a un hermano con respeto, que estaba con los Barretos allá por la Madalena. Después contó el encargado que siendo muy buen jinete, era el Elpidio Cañete, un hombre muy mal llevado. Con el puñal agrandado a más de uno provocó, y cuentan de que peleó por el gusto de pelear en un baile familiar en los pagos de Peiró. Catalogado como vago aunque fuese una injusticia, lo entró a campear la justicia y alzó vuelo otro pago. A pesar de aquel mal trago se fue con ciertos temores, para callar los rumores en otro pago lejano lo tuvo oculto un hermano en el pago de las Flores. Allí vivía Nicanor, que bien llevaba su nombre, y a pesar de ser buen hombre se lo trató con temor. Era de obrar con rigor y no cometer errores, y entre tantos sinsabores, después de llevarse un reto, volvió el pidio a lo Barreto y el puñal quedó en las Flores. Nicanor en las carreras que se hacían en Cacharí tuvo problemas allí con Olegario Cabrera. Después se supo de que era un peleador de Entre Ríos, era tan grande el gentío que evitó la confusión, pero quedó la cuestión un abierto desafío. Rebalsando de coraje ninguno llegó a dudar de que se iban a topar donde nadie los ataje. Era ese día un paisaje anunciando la de a pies, y que se hallaron, se cree, en la noche de ese día en un boliche que había entre Azul y Tapalqué. El entrerriano ladino, peleador y ventajero, lo había cortado muy fiero, comentaron los vecinos. Después el juez que intervino, él mismo se compromete, y al puñal que lo somete estando presente mi madre,
queda en manos de mi padre Servando Luján Cañete. Mi padre en la primavera lo sorprendió el capataz y se vino a lo de Alcuaz, patrón de la Vizcachera. Yo no sé por qué Soncera una noche de reunión vino al tema una cuestión de criollos y de mestizos, y un asado de yeguarizo sirvió para la discusión. De un salto quedó parado un mensual de Madariaga y lo apuró con la daga que estaba comiendo asado. Mi padre muy mal parado saltó en el momento justo y lo iba a pelear por gusto por esa mala intención, al tiempo que entró el patrón para evitar el disgusto. Es la historia verdadera del puñal de los Cañetes, que por ahí tiene ribete de una leyenda campera. Y como el tiempo no espera y son otras las cuestiones, no se habla más de facones ni de duelos del pasado. Hoy con juicios y abogados se arreglan las discusiones. Por eso que siendo mío el puñal que tanto quiero, ahí está sobre el ropero siempre firme un desafío. Créame que desconfío al gusto de acariciarlo y me da pena mirarlo de viejo, sucio y opaco, pero de allí no lo saco, ni siquiera para limpiarlo.

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tembló la guitarra. Claro que sabe de orquesta musical, es la propuesta. En eso suelta las garras, pero el presente se agarra. Claro, Miqueas lo oí, y Alberto que dice sí, alguna manera.

La macana le hizo a Bello, el cómplice fue Dusa, y ahora me tenés acá comiéndome a un atropello. 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

0: si la milonga no mengua, a ver si ese trabalengua lo pone en marcha conmigo.
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un libro abierto. También un aplauso a Alberto, que creo que lo merece. Valladores de un futuro, los garantes de un mañana, y ante esta reunión paisana, mucha suerte yo le auguro.

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0: Ayer, hoy y aquel mañana nos sueñan los contrapuntos de que estemos los dos juntos y de una manera sana. En una región paisana se muestran los payadores, canto de los ruiseñores y cantándole a las cuitas de mi santa Teresita. 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Verso a verso, payador, el verso a verso me encanta, por eso su voz levanta silencio y gran esplendor. 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Muchas gracias, Alberto Emí. Aplaudan fuerte a Miquel.
1: Fuerte, fuerte el aplauso por esta hermosa payada, ¿eh?

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y hallando una frase atenta, le dije en tono severo: antes de hacerlo, prefiero que me haga arreglar las cuentas. 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

Te podés escuchar la Radio General con esa por la www.am1420.com.ar, y si no, a través del Facebook de la radio pones la Radio de General con esa todo junto, y ahí los podés ver que estamos saliendo en vivo para todos ustedes. Estamos en la calle Dorrego 292 en General con esa, en el partido de Tordillo, para hacerte la mejor compañía como todos los días, lunes, miércoles y viernes, ¿eh? Con Anochecer Campero, con la conducción de quien les habla, el amigo de todos ustedes, Marcelo Dousat. Así que para comunicarte conmigo, 2245-43-27-21. El otro número, 2245-43-23-43. ¿Eh? Y el fijo de aquí de la radio, 2245-42-80-59. ¿Eh? Así que ahí te podés comunicar conmigo y pedirme algún tema o algún saludo, lo que quieras. Ahí te vamos a estar dándole lectura a los mensajes, ¿eh? Que ya algunos vienen llegando por ahí, ¿eh? Así que bueno, aquí estamos para acompañarte con toda la buena música, como siempre, invitarte a algún evento que se viene por la región. Y en un rato ya te voy a estar contando el parte médico de Darío Jiménez, ¿eh? Que ya tengo la información oficial, así que en un ratito te vamos a estar contando lo del querido amigo Darío Jiménez, ¿eh? En un ratito te estoy pasando el parte médico, ¿eh? Así que bueno, ya le vamos a estar contando en un rato, ¿eh? Vamos a ver que tengo algún mensaje por acá. A ver, que tengo varios mensajes WhatsApp que vienen llegando. Algunos son audios y otros son mensajitos, ¿eh? Bueno, los audios los vamos a estar escuchando en un rato, ¿eh? Por acá tengo un mensaje que dice: hola, muy buenas noches, soy Luciana Maya. Acá lo estamos escuchando por General Guido. Un saludo para Caíto Maya de parte de Luciana, Daniel y Santiago. Muchas gracias. Dice, bueno, el saludo grande para Caíto Maya, que está por el campo, Caíto, escuchando seguramente. Así que el saludo grande de Luciana Maya, de los Pagos de Santo Domingo, que andan por Guido escuchando la radio, ¿eh? Así que el saludo grande para Caíto, de parte de Luciana, Daniel y Santiago. Muchas gracias. Y gracias a ustedes, Luciana, por estar escuchando. Daniel Guzmán, el saludo grande para ustedes ahí por los Pagos de Guido, que andan prendido a la radio de General con esa, ¿eh? El amigo Pereira de los Pagos de Rauch dice: hola, muy buenas noches, Marcelo, ¿cómo andás? Todo bien. ¿Usted cómo anda, Pereira? ¿Todo tranquilo? Acá te estamos escuchando, como siempre, muy buen el programa, dice, acá en el campo, tranquilo, tomando unos mates y con tu hermosa compañía. Dice, bueno, muchas gracias, amigo, ¿eh? Los podrás pasar una milonga de Nano Nelson, dice, ¿eh? Así que búsqueme algo de Nano Nelson por ahí, Héctor Regardo, para compartir en un ratito con todos ustedes, ¿eh? Y creo que tiene un mensaje común por acá del amigo César de los Pagos de Pirán, que anda firme escuchando la radio, como siempre, el amigo César de los Pagos de Pirán. Por ahí anda Alfredo Alberto Álvarez también, que César dice: ¿cómo andas, hermano? ¿Todo bien? Todo bien. Acá se viene... ¿qué dice? Se viene tormenta, sí, una tormenta. Si puede pasarme Principio Gaucho por Walter Mosegui, César de Pirán. Muchas gracias, Walter, de Walter Mosegui. Digo, te vamos a pasar en un rato Principio Gaucho, es César de Pirán. Muchas gracias por el mensajito, creo que le entendí así, que dice que se viene una tormenta. Hoy estaba queriendo garugar. Está anunciado, ahora en un rato te vamos a dar el pronóstico del tiempo también, Alfredo Alberto Álvarez, hola, mi amigo, ¿cómo anda? Dice, si puede pasarme un tema, Alfredo Alberto Álvarez. ¿Cómo anda, Alfredito? ¿Todo bien? Saludo grande para usted, gracias por estar prendido a la sintonía de la radio allá por el campo entre Guido y Maipú. Por ahí anda el amigo Alfredo Alberto Álvarez, como siempre, escuchando la radio de General con esa. Le mando un abrazo grande. Gustavito Uriberri de los Pagos Lavalle, ahí me llegó un audio también, ya lo vamos a estar escuchando en un rato. Luisito de los Pagos de Pirán, ¿cómo anda, Luis? Muy buenas noches, Marcelo, dice, tomando unos mates y escuchándote como siempre. ¿Me pasás un tema de Nano Nelson? Dice, bueno, ahí tenemos pedido algo de Nano Nelson, así que en un ratito te vas a ser complacido, Luisito de los Pagos de Pirán, que anda firme escuchando la radio también como siempre, ¿eh? Así que aquí estamos con Anochecer Campero. El saludo grande para el amigo Lucho Rolón, que por ahí había estado llamando, yo no había llegado a la radio todavía, así que Lucho Rolón, gracias por comunicarte, y los está pidiendo una milonga del querido y recordado Manuel Rosa, así que en un ratito te vamos a pasar algo del querido Manuel Rosa para vos, Lucho Rolón. Gracias, y ya te estamos pasando la información, Lucho, ¿eh? Así que bueno, ahí por ahí leo lo que los comentaba Héctor Regardo, que había estado comunicando aquí a la radio, ¿eh? Arrancamos entonces con el recordado Manuel Rosa, que los dejó tantas lindas milongas campera. Vamos con esta milonga entonces para vos, Lucho, el duelo de la ranita. Así arrancamos por la M1420, ¿eh?

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seguís firme todavía. Muy bien, mis amigos, ahí estamos. Estamos nuevamente con todos ustedes compartiendo Anochecer Campero por la M1420, la radio de General Conesa. El saludo grande para Chingo Chico, que anda allá por Dolores, escuchando la radio con Chingoletti Viejo. Ahí andan los dos, y me pide Cazando con el Farol. El saludo grande para los dos chingos, Chingo Chico y Chingo Grande. Les mando un saludo grande. Gracias por andar ahí prendidos a la radio, Gustavito Uriberri se está haciendo un buen guiso y escuchando la radio allá por los Pablo Lavalle. El saludo grande, Gustavito. Muchas gracias por andar prendido la radio. ¿Cómo anda Walter Richard? ¿Todo bien? Dice, muy buenas noches, Marcelo. Espero que ande bien. Sí, todo bien, gracias a Dios. Si podés pasarme por Juan... por Juan José Martínez, el croto en la tapera, dice, y que siga bien. El saludo grande para Walter Richard, que anda firme escuchando la radio. Por acá anda nuestro amigo y compañero de la radio, Marquitos Pérez. ¿Cómo anda usted? Saludo, dice, te voy escuchando, dice, en el auto rumbo para mi casa. El saludo grande, Marquito Pérez, va rumbeando para su rancho y acompañándose con Anochecer Campero, nuestro amigo, Marquito Pérez, el abrazo grande, amigazo, gracias por estar escuchando la radio. Recién termina su programa con el Bichi, allá por los Pavos Dolores, y ahora se va acompañando con Anochecer Campero, Marquito Pérez. El abrazo grande, Marquito, gracias por andar escuchando nuestro programa Anochecer Campero, te mando un saludo grande a la distancia, gracias por andar ahí prendido la radio. Javito Cabrera, ¿cómo anda, amigo? Hola, Marcelo, dice acá escuchando firme con Lili, dice soy Javi Cabrera. El saludo grande para Javi Cabrera, que anda con Lili Rodríguez allá por los Pagos Dolores, como siempre también sintonizando Anochecer Campero. El abrazo grande para los dos y gracias por estar ahí prendido a la sintonía de la radio de General Conesa. Bueno, les voy a comentar lo de Darío Jiménez. Para toda aquella gente que por ahí me llame y me preguntan durante todo el día, hoy siempre recibimos mensajes de la gente que los pregunta y quiere saber si sabemos algo de Darío. Bueno, lo que les tengo para informarles lo de Darío Jiménez, les comento que hoy a la mañana, bueno, ya había tenido una leve, no sé si mejoría, pero estaba lo que tiene que ver la presión. Todo eso, la presión arterial, todo eso estaba todo bien, estaba funcionando todo en perfectas condiciones, y debido a eso pudieron conseguir una ambulancia de alta complejidad para poderlo trasladar, así que ya tuvo el traslado, ya está en La Plata, en el Hospital Español de la ciudad de La Plata, se encuentra Darío allá, lo trasladaron hoy al mediodía, así que está

operaron el otro día. Bueno, ahora en este momento, hace poco rato, lo están operando de vuelta de la cabeza y le están viendo a ver qué es lo que pueden hacer por todo lo que tiene en el cerebro de la cabeza, que se, tantos golpes que tiene. Bueno, el otro día tenía un hematoma y bueno, lo tuvieron operándolo hoy. Bueno, ahora en este momento lo abrieron hoy de vuelta para ver qué es lo que pueden hacer. Después, bueno, tiene la quebrada de la pelvis, tiene la cadera quebrada también, un pulmón que le afectó con una costilla también. Así que bueno, está complicado, pero está estable. Ahora, bueno, le van a tratar de sacar todo lo que tenía puesto. Lo van a dejar todo para ver si a ver cómo evoluciona, sacándole, porque estaba entubado él. Así que le van a sacar todo, me decía el hermano ahora recién, para dejarlo a ver cómo evoluciona normal, a ver cómo va con eso. Y bueno, ahora hasta mañana a las 10 de la mañana no se va a saber nada, porque bueno, ya a partir de ahora ya no dejan estar nadie con él, así que va a quedar en observación. Para le sacaron todo y lo van a ver cómo evoluciona normalmente sin respirador y esas cosas. Pero está estable, hay que esperar nada más, pero está complicado. No está fuera de peligro todavía. Bueno, porque tiene muchas cosas, no es fácil, pero bueno, tenemos que seguir orando por él. No importa, como le dije el otro día, de la religión que sea, tenemos que seguir pidiendo por él que Dios lo va a ayudar. Hay un Tata Gaucho que lo va a sacar adelante, Darío. Sigue complicado, pero sigue estable. Lo importante es que la presión, todas esas cosas, está todo normal, le está funcionando todo bien, pero está estable. Eso es la información que les puedo contar. Hasta mañana, después de las 10 de la mañana, no se va a saber más nada, porque bueno, ahora queda en observación de los médicos del Español allá de La Plata. Pero lo importante es que lo pudieron trasladar, llegó bien, y bueno, ahora hay que esperar. Tata Gaucho dirá, y tengo fe que va a salir adelante, pero lleva su tiempo, su proceso. Esto es muchas lesiones que tiene, así que bueno, esperemos que ande todo bien. Esperemos mañana, después de las 10 de la mañana, tener otra información que sea favorable para él. Así que eso es lo que les puedo contar. Sigue estable, pero complicado. Hay que esperar nada más. Veremos qué pasa. Ojalá que todo salga bien. El abrazo grande para toda la familia. Y bueno, les comento esto para toda aquella gente que consulte, pregunta, y algunos que por ahí no están enterados, se enteran aquí por la radio. Esto, Ricardo, seguimos compartiendo la música con todos ustedes por la M1420. Vamos con Walter Mosegui, Principio Gaucho, que los había pedido César de los Pagos de Pirán. Y para usted, Gustavito Iriberri, también le pasamos este tema, que continuamos así con toda la buena música aquí por la radio. 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

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Muy bien, mis amigos, ahí estamos, ya estábamos con todos ustedes compartiendo Anochecer Campero por la M1420, la radio de General Conesa. Bueno, hoy el tiempo, cielo se presentó nublado, por ahí alumbró un poquito el sol, después se nubló de vuelta y tuvimos una temperatura de 15 grados.

y tuvimos una temperatura de 15 grados. Noche hay una probabilidad también de llovizna, el domingo va a amanecer nublado con probable llovizna también, dice, con 14 grados de temperatura, y a la tarde va a seguir el cielo cubierto con algún poquito de sol, hasta estos días, probable lluvia ahí, pero muy poco, pero bueno, alguna leve llovizna vamos a tener seguramente, Ahí estamos con todos ustedes, mis amigos, 2245-432721, nuestro celular. El otro número, 2245-432343. El fijo de la radio, 2245-428059, para compartir con todos ustedes más música aquí por la M1420. Vamos a ir con dos temitas musicales, Torregardo. Vamos a ir con Cazando con el Farol, que me había pedido el amigo Chingoletti por ahí. Y... ¿qué más me habían pedido por acá? El amigo Pereira me había pedido Nano Nelson. Muy bien, vamos a ir con Nano Nelson entonces, Cazando con el Farol, vamos a ir, y con Nano Nelson para el amigo Pereira de los Pagos de Rauch, y el amigo Luisito de los Pagos de Pirán también los había pedido un tema de Nano Nelson, así que te dedicamos a este Luisito de los Pagos de Pirán y para el amigo Pereira de los Pagos de Rauch. Así que vamos con estos dos temas musicales, una tanda publicitaria, y en breve volvete con más Anochecer Campero por la M1420.

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Muy bien, ahí estamos, mis amigos, con todos ustedes compartiendo Anochecer Campero por la M1420, la radio de General Conesa. Gracias a toda la gente que nos viene mandando mensajitos de distintos lugares de la región, ¿eh? Ernesto Rodiño, el potro Rodiño de los Pagos Guido, anda ahí escuchando la radio. ¿Cómo anda, Ernesto Rodiño? ¿Todo bien? Saludo grande para usted, muchas gracias por estar prendido la radio, ¿eh? Me estaba pidiendo patrones de antes por Jorge Alberto Socodato, ¿eh? Pero lo tenemos por Pino, Rodiño, ¿eh? No lo encontramos por Socodato, así que se lo vamos a pasar por Pino, ¿eh? En un rato lo vamos a estar complaciendo, ¿eh? Así que el saludo grande para Ernesto Rodiño, que han aprendido la sintonía de la radio. Bueno, grande para don Carlos Saavedra. Carlito Saavedra está escuchando la radio. Y Carmen, les mando un saludo grande para Carlos Saavedra, que me escucha siempre. Y Carmen, acá por los Pagos General con esa. Bueno, Rodiño le quiere agradecer a Carlos Saavedra por haberle hecho llegar el regalo. Ernesto Rodiño dice que le ha llegado el cordero o capón, no sé qué me dijo, con el encargado, ¿eh? Así que bueno, Ernesto Rodiño le agradece a Carlito Saavedra por haber hecho llegar el Boca Chica, ¿eh? Qué grande, ¿eh? Ernesto Rodiño, ¿ya estará saboreándolo al horno o no? Es grande, ¿eh? Así que el agradecimiento a Carlos Saavedra por haber hecho llegar el cordero carneado con el encargado, así que muy agradecido y el saludo grande por pasar algo de Nico Díaz, ¿eh? Sí, lo que le comento, Anita, que usted no estaba enterada, bueno, Darío tuvo un accidente con la moto en la ruta los otros días, y por eso es lo que yo estaba contando recién. Estuvo internado unos días ahí en las 6-7 de la tarde, en la rotonda de San Clemente, un poco para acá. Ahí chocó con su moto con un auto, y bueno, es lo debido a las lesiones que tiene del accidente que tuvo, en accidente de tránsito ahí en la ruta, ¿eh? Y ahora, bueno, lo trasladaron hoy para los Pagos de La Plata, así que está internado por allá. Nuestro amigo Darío Jiménez, que primero debe estar para tomar que la parrillada y el asado. ¿Para qué me mentí? Mirá que no va a haber para tomar. Y si anda Martín ahí, difícil que no haya algo para tomar, ¿eh? Y me dijo la hija de Beto Mela, ni me parece que me dijo. Bueno, si no era así el nombre, vamos a escucharlo de vuelta, ¿eh? Así que le mandamos un saludo grande y que le pase algo bien campero, dice, para esta gente que están preparando parrillada, asado y de todo, pero no hay nada para tomar, dice, pero mirá que no va a haber para tomar. En un rato le vamos a pasar algo, ¿eh? 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Así que le mandamos un saludo grande para él y para toda la gente que están sintonizando la radio de General Conesa por esos pagos, ¿eh? Por acá me llegó un audio de Chingoletti Díaz, ya te voy a estar escuchando, Chingoletti. Te mando un saludo grande, Chingo, ya vamos a estar escuchando el audio del amigo Chingoletti Díaz, que anda prendido la sintonía de la radio, ¿eh? A ver si tengo algún otro mensaje por acá, creo que no, que ya les di lectura a todo. Así que bueno, vamos a seguir con la música compartiendo para todos ustedes. Ya son las 20 y 50 minutitos, que estamos con todos ustedes hasta las 22 horas con Anochecer Campero aquí por la M1420. En un rato también vamos a estar con el compriventa, que tenemos de todo para la venta, tenemos de todo un poco para ofrecerte. 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Torregardo, seguimos con la música. Me dijo que los quedaba.

Juan José Martínez, que los habían pedido. El Croton La Tapera era, ¿no? Que los habían pedido. Sí. Algo así. ¿Y qué más teníamos? A ver qué. ¿Eh? Ah, Nico Díaz los había pedido Ana Montenegro ahora, ¿eh? Bueno, vamos a ir con esos dos temas entonces, ¿eh? Vamos con Juan José Martínez, que los habían pedido, y Nico Díaz para Anita Montenegro, que los estaba pidiendo por ahí, así que seguimos compartiendo la música aquí por la radio de General Conesa, así de esta manera.

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